escuchando la genial. Ahí por la Peñalosa me dice, escuchándote, Lobito. Para Abel García, Abel García, ahí le mandamos el saludo. Para Teresa Tamayo también, saludos. Para el tremendo Edgar Peña, escuchando el 105.1, genial, estéreo. Casina, ¿no? Ven nomás, el tremendo David también. Allá por la Monte Carlo le mandamos el saludo, escuchando la genial. Para Berta y Martín, ahí está, que me pidieron una cumbia. Ahorita con mucho gusto la vamos a programar, Saludos al tremendo Pepito. Ahí nomás, que anda trabajando en el taxi, todo lo que da. Para el tremendo Francisco Martínez. Es todo, viejones. Ahí para el tremendo Juan Manuel Hernández, allá por las Torres. Ahí le mandamos el saludo. De una canción de Los Invasores de Nuevo León. Ahorita con mucho gusto le ponemos algo de Los Invasores. Ahí para Israel. Que es plomero, dice, mándale saludito. Es todo, Israel, el plomero. Ahí va tapando caños el badero. Pues saludos ahí para el Bola del Fuego, saludos ahí para el Bola de Fuego. Ahí le mandamos el saludo para la Mauri, escuchando la genial 105.1, genial estéreo. Órale pues, viejones, ahí le mandamos el saludito, sobre. Ya no flies, pues ya está peinado para atrás. Saludos ahí para toda la raza también que nos está sintonizando acá por el rumbo del embarcadero. También le saludamos, Colonia Buenos Aires. Ahí para toda la raza también acá escuchando. Bueno, este lado también, ahí a la gente de ahí de la Reforma, ahí por el Panteón, primer Panteón. Ahí le mandamos el saludito. Nomás, ahí para la Leti también, escuchándonos allá por el rumbo de la Colosio. También le mandamos el saludito ahí por el área del sector 2. Véndele pues, ya dijo. Ahorita le vamos a poner la cumbiezona que nos estaba solicitando. Sobres. Fierro Flies, pues. Ánimo, pues. Vamos a continuar rápidamente con más de la música. Llega Bacanora, el tema. Me hace así, dice. Suena la genial 105.

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Ahí está, señores, el Grupo La Caña. El tema Cumbia Selenio. Ya son exactamente las 5 de la tarde, ya con 37 minutos. Oiga, avanzamos rápidamente con más de la música, señores. 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

0: 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Hoy saluditos ahí para toda la raza que nos está sintonizando por el rumbo del Villa Sonora. Oiga, vaya, suena la genial. Buenas tardes, genial.
1: Sí, buenas tardes.
0: ¡Échale!
1: Pues bueno, tengo un coyotito.
0: ¿Qué once? ¡Échale, York! ¿Qué tranza contigo, pues?
1: Un 12, mejor bien helado de Pau Pau.
0: ¡Épale! Te bato y luego el lunes, ay, ne.
1: ¿Cómo te digo que de Pau Pau?
0: De Pau Pau, de perdi, no, con esa. De perdida para mojar la garganta, loco. ¿Qué tranza?
1: Muy caliente, perdí para no deshidratarnos.
0: ¡Épale! ¡Ándale, perdis! ¡Órale, viejo! ¿Qué onda? ¿Qué hay que hacer para merecer o qué?
1: Pues de perdida semana de carrerita, ¿qué no?
0: No, ¿a poco sí, ya?
1: ¿A poco no?
0: ¡Neta! Este viernes, sábado y domingo.
1: Sí, así es.
0: ¡Ey! Oye, ¿dónde va a ser Miami?
1: Jueves, viernes, sábado y domingo.
0: ¡Jueves, viernes, sábado y domingo! ¡Miami!
1: No, Canadá.
0: En Canadá, perdón, es cierto, Canadá, hijo. Oiga.
1: ¿Cómo? ¿Qué te está pasando?
0: No, espérame, es que se sienta, me quedé con otra onda ya, pero es cierto, Canadá, con nuevas, pues vamos a esperar nuevos, ¿cómo se llaman? Mejoras para el carro de Checo Pérez. Vamos a esperar, viejo, que ahora sí podamos subir un poquito, porque pues ya sabe, ¿no? Siempre se dice de que ahora vamos a mejorar un poco. Y pues ahí nos quedamos un poquito atrás. Esperemos que Canadá sea la excepción, ¿no?
1: Pues mira, no sé si viste la noticia. Valtteri Bottas encontró ahí una deficiencia, que había un cambio.
0: ¿Sí?
1: entre el chasis del carro y el simulador.
0: Ajá.
1: Entonces, vieron que estaba una pieza al revés.
0: Sí,
1: no,
0: okay.
1: Sé si que dicen que eso afectaba.
0: Ajá.
1: Entonces le estaba robando cerca de 5 milésimas. Entonces, vamos a ver, dicen que ya lo arreglaron, vamos a ver qué tan cierto es.
0: Nomás, le han de haber llegado con un mecánico de aquí, loco, de todo vato, ¿o qué? Por lo que le pusieron al revés la pieza.
1: La colonia.
0: Sí, haz de cuenta, ¿no? Pero vamos a esperar. Si son 5 milésimas, es mucho, ¿no? Siempre que, pues, conforme la F1, es bastante, ¿no? Eso es un cambio muy grande.
1: Sí, así es, ya es bastante.
0: Exactamente, horarios, viejo.
1: A viernes.
0: Viernes.
1: Práctica 1, 9:30.
0: ¿En la noche?
1: No, en la mañana.
0: En la mañana, 9:30, ok.
1: Sí. Clasificación para el sprint.
0: Sí.
1: 1:30.
0: Sí.
1: Sábado. Carrera sprint.
0: Sí.
1: 9:00 a.m.
0: Uh-huh.
1: Calificación.
0: Uh-huh.
1: 1:00 p.m.
0: Órale.
1: Y domingo, día de carrera, 1:00 p.m.
0: 1:00 p.m. ¡Vámonos! ¡Mira nomás! Oye, pues va a estar bueno el horario.
1: Sí, así es. No nos toca desveladas, no nos toca madrugar, no nos toca nada.
0: A disfrutarlo. Perfecto, mi señor. Pues muchísimas gracias por esa información, Valle.
1: Muy bien, Lobo. A ver, esperemos que hagan algo ahora sí. Esperemos lleguen a puntos.
0: De
1: muy
0: perdi.
1: Pronto.
0: Órale, pues, con toda la mejor suerte del mundo.
1: Así es, Lobo.
0: ¡Arre con la que barre!
1: Muy bien, que estés muy bien, Lobo.
0: Órale, igual, ahí estamos. Épale, bueno, estimado George, ahí trayendo lo más actual de la Fórmula 1, donde viene nuestro patriota Checo Pérez a correr este fin de semana. Es semana de carrera, dice. 5:43, voy a un corte comercial, regresamos.
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2: Ya son exactamente las 5 de la tarde con 50 minutos, señores. El tiempo justo para decirle muchísimas gracias el haberme acompañado. Se van a quedar en la grata compañía del pájaro Cervantes. Yo regreso con todo el favor de Dios el día de mañana en punto de las 2 de la tarde, si el Todopoderoso nos los permite, a través de la que suena genial 105.1. Cuídense mucho, Dios los bendiga a todos. Gracias, con permiso, siga genial 105.1. Gracias.

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tardes, ya estamos por acá de regreso. Muy buenas tardes. Tardes, noches, ya, ¿verdad? Ya tardes, noches. 7:25 p.m. No, hombre, qué bárbaro, qué chulada, ¿eh? Gracias por seguirnos acompañando. Ya les pusimos algo de música diferente, completamente variada. Y bueno, pues imagínate nomás, estamos todo el día trabajando, echándole muchas ganas al trabajo y de repente pues sales de lo mismo y te subes al carro, o bueno, al taxi, al camión, no sé yo, a la Benz. Te subes de repente y bueno, pues tienen el radio encendido y ya escuchas música agradable y dices tú, pues qué padre, ¿no? Algo completamente distinto, algo completamente diferente, algo pues que la verdad, sinceramente, no te lo puedes ni creer solamente, ¿sale? Pero bueno, las cosas así son, ¿verdad? Pero bueno, pues vamos a música y ahorita regresamos con más a través de la genial 105.1 FM. Así es que pues vámonos a más música y ahorita regresamos con más. Así es que súbele a la genial 105.1 FM. El día de hoy, ¿sale? Vamos a escuchar esto que está a cargo de Chayanne y ahorita vamos a regresar con más a través de la genial 105.1.

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0: Oye, qué bárbaro, qué bárbaro. Sinceramente, no lo puedo creer, no lo puedo creer. Me llegaron desde Navojoa, Sonora. Un gran amigo mío. Es la primera vez, lo estoy comentando acá en su en vivo. Es la primera vez, sinceramente, que un influencer o una persona me sorprende así como lo está haciendo en este momento. Mi gran amigo Jesús Ayala, el tremendo Chalón Pizza, o bien le decimos el Pelapapas, no sé cómo lo conozcan algunos acá en Nogales, pero pues él viene desde Navojoa, Sonora. No sé cómo llegó a las instalaciones, no sé cómo dio, pero bueno, pues es fácil de dar, ¿no? Sobre todo, ¿no? Pero bueno, pero me sorprendió. Y la verdad, me dejó con un dolorcito aquí de emoción, yo creo, en el estómago. Y bueno, pues por acá está nuestro gran amigo Jesús Ayala, desde Navojoa, Sonora. Mira, hasta se me cortó la voz. Fíjate nomás, qué emocionado estoy, carnal, la neta, Jesús. Acércate para acá, Jesús, para que te escuches, porque no te vas a escuchar allá. A ver, Jesús, a ver, sí. Muchas gracias, carnal, por sorprenderme.
1: No, para mí es un gusto y un honor poder estar aquí en tu programa. Qué bendición, porque pues tenía ganas de conocer aquí tu área de trabajo.
0: O sea, ¿no creíste todo lo que te dije en la entrevista que me hiciste, güey?
1: No, todos te creímos, pero queríamos corroborar, y la gente de Navojoa quiere ver dónde trabajas, quiere ver que realmente aquí tienes todo tu equipo de producción y tu público y todo eso.
0: Qué loco, siento algo muy raro, ¿no? Pero bueno, la neta, muchas gracias, Jesús, te agradezco bastante la invitación. Bienvenido a la Gran Frontera Nogales, Sonora. Si te fijaste que es completamente distinto el trabajo que hacemos tanto como aquí en radio como los en vivo sin censura, ¿verdad? Que es algo diferente.
1: No, totalmente, claro, es totalmente diferente. Aquí estás bien controlado.
0: No controlado, bendito Dios, nuestros jefes nos tienen un gran cariño, un gran aprecio.
1: Al hablar.
0: Sí, y aparte saben realmente que aquí nuestro trabajo lo tenemos que hacer profesionales, como realmente somos nosotros locutores, pero en realidad, pues nuestra faceta en redes sociales es otra, pues, ¿entiendes? Es otra. Pero bueno, aquí nosotros tenemos un respeto porque tenemos un auditorio que nos escuchan, niños, jóvenes, adultos, y pues obviamente radio.
1: Así es.
0: Radio. ¿Ya te fijaste? A ver, dinos.
1: No, muy bien, excelente. Tienes un gran talento, tienes una gran habilidad. Tienes pues ese don de poder adaptarte al entorno. Si estás en la radio, si estás en tu programa, si estás en un evento en vivo, si estás en una...
0: Donde estemos.
1: Te adaptas con el vocabulario y te adaptas al entorno.
0: Nada que ver el pájaro de antes.
1: Eres una persona muy, muy profesional.
0: Gracias, Jesús Ayala. Bueno, pues también si lo quieren seguir, búsquelo ahí como Jesús Ayala. ¿Cómo?
1: Jesús Ayala,
0: así nomás, ¿no? ¿O cómo te pueden seguir?
1: Jesús Ayala.
0: Jesús Ayala, así, síganlo, así como Jesús. Jesús Ayala, y póngale que son de Nogales, que lo escucharon aquí en Nogales, dígale, póngale Jesús Ayala. Y cuando vayan a Navojoa, a ver, Jesús, hazle una promoción, a ver, para que el público te ponga ahí en los comentarios, a ver.
1: Cuando vayan a Navojoa, hay una pizzería que son las mejores y las más famosas, las más conocidas y las preferidas de los navojoenses.
0: Pero, espérate. ¿Qué vas a decir? A ver.
1: Tengo que hacer la emoción primero.
0: No, espérate. Tienes que hacer la emoción, sí. Pero tienes que decir algo bien. Que la gente que está aquí en Nogales, que son de Navojoa, de Guatabampo, de Xojoa, de Villa Juárez, de Álamos, ¿cómo te pueden llegar? ¡Ey, estoy en Nogales, te escuché allá y... A ver.
1: Ok, primero quería hacerle un poquito de emoción y decirles que allá en Navojoa tenemos una pizzería que se llama Shalom Pizza. Usted entra a las redes sociales, entra al Google, entra donde guste ir en cualquier lugar de información y va a encontrar el número, va a encontrar la dirección, va a encontrar el menú, y al probarla...
0: Ya me tienes nervioso, pero ¿qué vas a decir? A ver, ¿qué vas a decir? ¿Qué promoción vas a lanzar? A ver.
1: Ah, ¿quieres que lance una promoción?
0: Haz una promoción al público por acá que te escuche en Nogales.
1: Ok, si una persona va de aquí, de Nogales, para... para Navojoa y diga, escuché con el pájaro Cervantes, le dejo esa pizza al 2x1.
0: Pues aquí me dicen el pajarito.
1: El pajarito.
0: Sí.
1: Allá te dicen el pajarote.
0: El pajarote. El pajarito aquí me dicen. Y bueno, pues si te escuchamos con el pajarito, la genial.
1: Así es. Vamos a hacer válida esa promoción. Si una persona va allá y dice, ¿sabes qué? Lo escuché en la radio y me dijeron que si decía que lo escuché con el pajarito, la pizza me la iban a dar al 2x1.
0: ¡Yo volé!
1: ¡Ay, qué no! Esa es la clave secreta, pero tiene que ser de Nogales.
0: Así es, ya está, ya está. Tiene que ser, de, bueno, tiene que decir que vive aquí en Nogales, pero obviamente es de por allá, de Guatabampo, de Chocoa, de Navojoa, pero, o sea, tienen que decir que
1: viene de acá,
0: que viene de Nogales.
1: Que escuchó aquí.
0: Que escuchó aquí, ah, ok.
1: Porque realmente esto se escucha aquí, lo van a escuchar en las redes, ¿no?
0: Entonces, no, pues a lo mejor dicen, yo soy de Tucson, o yo soy de Phoenix, o soy de Santana, de Río Rico, bueno, de Imuris, de Magdalena, soy de Santa Cruz, no sé, de La Mesa, bueno, de todos lados aquí en Nogales, que te digan, pero lo escuché en la genial, con el pajarito.
1: Así es, con el locutor más famoso de Navojoa.
0: Ya está, mijo, muchas gracias. Ahí está, mijo, para Jesús, vamos a música. Y ahorita regresamos con más a través de la genial 105.1 FM. Llega Caló y se llama Formas de Amor.

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0: A continuar totalmente en vivo a través de la genial 105.1 FM. Y bueno, pues señoras y señores, llegó el momento de las complacencias. Ya saben ustedes que las llamadas tienen que ser al aire y sobre todo las canciones tienen que ser al aire. Primeras tres llamadas telefónicas, entramos en acción a complacerlos. En cuanto nos pidan las canciones, los vamos a complacer. Ya saben, la línea telefónica 631-312-5555. 631-12-5555, la línea telefónica completamente disponible para que se pongan en contacto con nosotros y nos digan, ¿sabes qué, pajarito? Quiero escuchar esta canción o esta canción, y con todo gusto los vamos a complacer. La línea telefónica disponible en este momento, el teléfono lo voy a colgar para que entre la llamada telefónica, primera llamada telefónica, porque recuerden que van a ser tres llamadas telefónicas las que van a entrar en acción, 631-312-5555, y sobre todo, pues queremos que también el público navajoense sepa cómo los teléfonos suenan y arremangan aquí en Nogales, Sonora. La genial, muy buenas tardes.
1: ¡Échale, mi pájaro!
0: ¡Qué rayo, mi viejo!
1: ¡Dame un saludo ahí para la gente brava en Navojoa!
0: Ándale, puedes saber, ¿para quién, carnal?
1: Para el Mario Valle.
0: ¿Para el Mario Valle?
1: O Valle,
0: sí.
1: Para los nazis ahí de la octava.
0: A la gente de la octava, sale. A la gente ahí de mi gran amigo Martínez Kerr, el brujo.
1: Afírmale.
0: Ya está, carnal. Dime, ¿qué canción quieres escuchar? A ver, dime.
1: Esa que dice Ojitos Mentirosos con Tropicalísimo Apache.
0: Ojitos Mentirosos con Tropicalísimo Apache. Va de ahí. Ahí te la mandamos, carnalito. Muchas gracias.
1: Hijo, no me rajo, carajo.
0: Arre la vaca, viejo. Sale, pues ahí está. La primera llamada telefónica, ahí está. Ojitos Mentirosos. Vámonos con la siguiente llamada telefónica en este momento. Sale. La genial, muy buenas tardes.
2: Buenas tardes.
0: ¿Quién habla?
2: Habla Salvador.
0: ¿Qué pasó, señor Salvador? ¿De dónde me está marcando?
2: Aquí estoy en el trabajo, el nuevo Nogales.
0: Ayer el nuevo. Ándale, pues, señor. ¿Y qué canción quiere escuchar?
2: La Caminos de Michoacán con Federico Villa.
0: Federico Villa, Caminos de Michoacán. Caminos...
2: Para todos los michoacanos.
0: Caminos de Michoacán con Federico Villa, sí. Me dijo, ¿no? Caminos de Michoacán. A ver, sí. déjeme ver si lo tengo con Federico Villa, porque luego se me va. Sí, aquí lo tengo listo ya. A Federico Villa. Sale, gracias, amigo, muchas gracias.
2: Ok, gracias.
0: Sale, bye bye, sale. Vámonos con la tercera llamada telefónica en este mismo momento. La genial, muy buenas noches.
3: Sí, buenas noches.
0: Sí, ¿quién habla?
3: Habla Uber.
0: ¿Qué pasó, mi Uber? ¿Cómo estás, mijo?
3: Aquí andamos en la chamba, pajarito.
0: ¿En qué parte andas, carnal?
3: Aquí está en la placita Miguel Hidalgo, estacionado ahorita.
0: Ay,
3: para
0: poder ay, marcarte. Ay, qué chulada. ¿Y te gusta corretear la chuleta o que te gusta que te caiga del cielo la chuleta?
3: Pues las dos cosas.
0: A ver, dime, ¿qué rola quieres escuchar, carnal?
3: Si puedes ponerme una canción de Miguel y Miguel.
0: Ajá.
3: La Cruz de Madera.
0: Miguel y Miguel, Cruz de Madera. Ok, ¿para quién va dedicado, carnal?
3: Pues un saludito ahí para los choferes de los camiones, taxistas y todos aquellos que andan al volante.
0: Cruz de Madera. Sale, carnal. Ahí te lo mandamos, ¿sale?
3: Ok, gracias, pajarito. Buenas noches.
0: Buenas noches, mi viejo. Ándele, pues ya dijo. Sale. Vamos a darle, pues, chancita a dos llamadas telefónicas más. ¿Qué te parece? Dos llamadas telefónicas más para que se pongan en contacto en ese momento para complacerlos. A ver, para que se pongan en contacto, 631-312-5555. Como ahorita dijimos que eran solamente tres llamadas, van a ser cinco llamadas, o sea que nos quedan dos llamadas telefónicas. La genial, buenas noches.
4: Buenas noches.
0: Sí, ¿quién habla?
4: Jonathan.
0: ¿Qué onda, Jonathan? ¿De dónde eres?
4: De Guatabampo, Sonora.
0: Jonathan de Guatabampo, Sonora, que se encuentra aquí en Nogales, Sonora. A ver, carnal, dime, ¿qué canción quieres escuchar, Jonathan?
4: Aviéntate uno de Ritmo Candente.
0: ¿De Ritmo Candente cuál quieres?
4: ¿Cuál?
0: A ver, dime.
4: Mejor la Diabla.
0: ¿A cuál?
4: La Diabla.
0: ¿Con el Ritmo Candente?
4: Sí.
0: La Diabla. La Diabla, bla, bla. La Diabla, bla, bla. Sale, pues ahí te lo mandamos, mijo.
4: Sale.
0: Sale, gracias, saludos. A ver, otra llamada telefónica en ese momento, 631-312-5555. Una llamada nada más, aquí está. Ok, la genial, buenas noches.
5: Buenas noches, compadrito.
0: ¿Quién habla?
5: El Francisco Chico Paco.
0: ¿Qué pasó, Chico Paco? ¿De dónde me habla, Chico Paco?
5: Soy del Oxxo.
0: ¡Ah, mi compadre Francisco Estrella! Francisco Pancho Estrella en el Oxxo Monteverde, en las Cumbres Mediterráneo. Compadrito, ¿qué canción quiere escuchar, compadre?
5: A ver si puedes, con Fuego Indio Salió el Sol.
0: Fuego Indio Salió el Sol. Ándele, muy buena rola, compadrito. Sale, compadrito, le mando un fuerte abrazo. Ahí se la ponemos la rolita, ¿sale? Sale, compadre. Ánimo, ahí está, la gente ya poniéndose en contacto con nosotros en nuestra línea telefónica, complaciendo a través de la genial. Y vámonos rápidamente con la primera rola, porque así, así es como trabajamos aquí en Nogales, Sonora, complaciendo a nuestro auditorio. Y por supuesto, la gente siempre está al tentón, marcándonos a nuestra línea telefónica como todos los días. ¿Sale? Vamos a escuchar Ojitos Mentirosos con este de Tropicalísimo Apache y ahorita regresamos.

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Esta canción para nosotros es muy especial porque nos abrió la puerta Centro Sudamérica. Nos abrió las puertas. Esperemos que les guste. Nuevamente les damos las gracias por estar conectados y espero que les haya gustado este concierto. Saludos con mucho cariño para todos ustedes. Parte de toda la banda BXS. Brindis por siempre. Hasta pronto.

0: Gracias. Muchas gracias.
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0: Bueno, pues ya estamos por acá de regreso a través de la genial 105.1 FM. Son las 9:35. 9:35 a través de la genial 105.1 FM. Saludos para Angélica, que anda por acá en Nogales, Arizona. Un saludote muy especial, que vaya a bordo de la chala. Un saludote muy especial para ella. Le mandamos saludos. Y bueno, pues también quiero mandar saludos para todos los amigos y amigas que están muy pendientes de la genial. Y bueno, pues quiero también agradecerle a mi gran amigo Jesús Ayala, que vino desde Navojoa, Sonora, a saludarnos aquí a las instalaciones de Radio Geni Genial. Y bueno, pues le mandamos un saludote muy especial. Seguramente ahorita pues va ahí a bordo de su automóvil escuchándonos rumbo al hotel. Le mandamos un saludote muy especial para mi gran amigo Jesús Ayala, el tremendo Chalou, un saludote muy especial, o el Pelapapas, ¿no? Como le quieran decir. Le mandamos un saludote muy especial para él. Me dio mucho gusto tenerlo aquí en las instalaciones de Radio Geni Genial. Y bueno, como lo dije hace ratito, es la primera vez que viene alguien a entrevistarnos de por allá de Navojoa. Y bueno, pues le mandamos un saludote muy especial. La Genial, buenos días, buenas tardes, buenas noches.
1: Sí, buenas noches.
0: Sí. A ver, dígame, ¿qué canción quiere escuchar, amigo?
1: El de los Yonix.
0: ¿A cuál quiere, de los Yonix?
1: De amor.
0: ¿Cuál? ¿Perdón?
1: Lástima de amor.
0: Lástima
1: de amor.
0: De amor, con los Yonix. Sale, ¿dónde me escuchas, amigo?
1: Aquí en la 5 de mayo.
0: En la 5 de mayo. Muy bien, ahí le mandamos sus cancioncitas, amigo. Gracias por reportarse, ¿sale?
1: Gracias
0: a usted por reportarse, ¿sale? Ya como que ya tiene ganas de echarse un sueñito, ¿no? Ya se escucha la vocecita ahí como que... Gracias, dice, ya, quiero escucharla ya para dormirme. Ok, saludos para ambos Nogales. Gracias por estar con nosotros. Vamos a escuchar, pues, esto que está a cargo de los Yonix. Y ahorita vamos a regresar con más a través de La Genial. Chequen esto y ahorita regresamos.

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Bueno, pues ya estamos por acá de regreso a través de la genial 105.1 FM. Y bueno, pues ya nos queda una hora, ¿eh? Ya nos queda una hora más. Así es que, señoras y señores, vamos a proyectarles música bonita para que, pues en casita, puedan descansar a gusto, disfrutar de esta música, se relajen y, por supuesto, pues descansen para mañana empezar un nuevo día, ¿verdad? Así que, mientras tanto, pues despedimos lo que viene a ser la programación normal y entramos en acción con la programación que vamos a proyectarles.

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Señoras y señores, hemos llegado ya a la parte final de este programa. Gracias, con permiso, mañana estoy de regreso, primero Dios, en punto de las 6 de la mañana a las 10 de la mañana. Se van a quedar en muy buenas manos, en manos de nuestra excelente programación. Estoy de regreso el día de mañana, en punto de las 6 de la mañana. Gracias, con permiso. Mi nombre es Alberto Cervantes, el pajarito. Les deseo una excelente y hermosa noche. Que descansen. Hasta mañana. Buenas noches.

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1: Hoy,
2: 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Radio.
3: ¿Te has preguntado qué contienen los productos que consumes a diario? Conocer los ingredientes es el primer paso para elegir mejor.
4: ¡Exacto! Por eso, una gran alternativa es preparar tus propios productos en casa.
3: Hoy te contaremos sobre las tecnologías domésticas, una opción para cuidar tu salud y tu bolsillo al mismo tiempo.
4: Por eso, te enseñaremos a preparar una crema de cacahuate para toda la familia.
3: Presta atención y quédate con nosotras.
2: Revista del Consumidor.
4: Desde hace más de 4 décadas, en la Profeco brindamos opciones para elaborar productos útiles, seguros, económicos y con excelente calidad.
3: Se trata de las tecnologías domésticas, una pieza clave de nuestras actividades de educación para el consumo.
4: Con ingredientes que se encuentran fácilmente y procedimientos simples, buscamos que las infancias y las familias tengan alternativas para elaborar lo que necesitan a un menor costo, comparado con los precios que ofrece el mercado.
3: Todo este esfuerzo tiene el respaldo del Laboratorio Nacional de Protección al Consumidor, donde se encargan de validar cada receta.
4: Con la meta de cuidar el bolsillo de los hogares y ofrecer nuevas alternativas, la Profeco organiza talleres en toda la República a través de sus oficinas de defensa del consumidor.
3: Tan solo en 2025 se realizaron 10.983 talleres de tecnologías domésticas, logrando apoyar a 347.500 personas en todo el país.
4: Esta labor ayuda directamente al ahorro familiar, fomenta un consumo más consciente y desarrolla habilidades que impulsan la autonomía económica.
3: Incluso, estas tecnologías han servido para quienes desean emprender y generar algo de dinero extra. Bajo este modelo hemos hecho, por ejemplo, limpiador de piso, pasta dental, gel para el cabello, protector solar y productos de confitería y panificación.
4: Hoy toca el turno de la crema de cacahuate.
3: ¡Comenzamos!
4: Con pocos ingredientes podemos hacer algo muy rico. Prueba de ello es que para hacer crema de cacahuate necesitaremos solamente
3: una taza de cacahuates pelados sin sal, una cucharada de piloncillo molido y una cucharadita de extracto de vainilla.
4: Seguro tienes en casa alguno de los ingredientes. De cualquier forma, se consiguen en el mercado más cercano.
3: De utensilios necesitaremos un procesador de alimentos o licuadora, taza medidora, cuchara sopera, cuchara cafetera, espátula de plástico y para envasar, un frasco de vidrio con tapa hermética.
4: Y esto me encanta, Nat. Una ventaja más de esta tecnología doméstica es que solo toma 30 minutos hacer la crema de cacahuate y en cambio se conserva por mucho tiempo. Su caducidad es de 1 año.
3: Pues manos a la obra. Para empezar, molemos los cacahuates en el procesador de alimentos hasta formar una pasta. Es importante que lo hagamos en intervalos cortos y al mismo tiempo ir reduciendo la velocidad mientras se va moliendo. Ya que tengamos la pasta de cacahuate y sin apagar el procesador, agregamos el piloncillo y la vainilla.
4: Mientras integramos todo muy bien, quiero comentarles que la crema de cacahuate es rica en proteína vegetal, tiene grasas saludables y mucha fibra.
3: Volviendo a la receta, hemos seguido mezclando en el procesador. Continuamos hasta obtener una crema suave y homogénea.
4: ¡Ojo! Si queda muy seca, podemos agregar media cucharadita de aceite vegetal. Se va agregando poco a poco en el procesador para que se incorpore correctamente.
3: Ahora, a envasar. Con ayuda de la espátula, vertemos la crema de cacahuate en el frasco de vidrio y lo etiquetamos con la fecha de elaboración y caducidad.
4: Esto es primordial para que luego no estemos comiendo algo ya caducado que nos pueda hacer daño. Finalmente, recuerda que hay que mantenerla en refrigeración.
3: Además, toma en cuenta que si con el tiempo percibes un aroma rancio, debes desecharla de inmediato, independientemente de la fecha de caducidad.
4: Da ese paso hacia un consumo informado e inteligente. y anímate a elaborar esta tecnología doméstica.
3: No olviden que pueden ver más procedimientos de diferentes tecnologías en el canal de YouTube Profeco TV.
4: ¡Hasta la próxima!
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0: ¿Sabías que cada vez que un ave vuela puede estar sembrando un bosque entero? Mientras cruza montañas o ríos, lleva consigo semillas pegadas a sus plumas, en sus patas o en su panza. Sin proponérselo, ese vuelo podría ser el inicio de un nuevo ecosistema. Las aves no solo cantan y vuelan, también plantan el futuro. Se llama ornitocoria a la dispersión de semillas realizada por aves. Es tan vital que el 70% de las plantas con flores dependen de estos jardineros con alas para reproducirse. Imagínalo, un árbol que nace en la selva de Chiapas puede crecer en un pastizal de Sonora. Todo gracias a que un ave se comió su fruto. Y no estamos hablando de distancias cortas. Las aves migratorias pueden transportar semillas más de 300 kilómetros, incluso entre continentes. Cruzan océanos con semillas adheridas al plumaje o en su sistema digestivo, colonizando islas remotas que jamás tendrían vegetación sin ellas. Las aves residentes y migratorias trabajan en equipo. Las locales, que viven todo el año en el mismo lugar, mantienen un flujo constante de semillas, regenerando la vegetación cercana. Mientras tanto, las migratorias actúan como mensajeras entre regiones, conectando poblaciones vegetales separadas por cientos de kilómetros. Pero esto no es casualidad. Es una alianza evolutiva de millones de años. Las plantas desarrollaron frutos jugosos y coloridos como pago por el servicio de taxi. Las aves obtienen nutrientes de la pulpa y las semillas viajan gratis en su sistema digestivo, hasta ser excretadas lejos del árbol madre. Pero el cambio climático está rompiendo este pacto milenario. Las aves migratorias están desplazando sus rutas hacia zonas más frías, lo que desconecta los ciclos reproductivos de muchas plantas. El ritmo de migración ya no coincide con la maduración de los frutos, y sin aves, muchos bosques no pueden regenerarse. Sabemos todo esto. Antes se capturaban aves con redes de niebla para analizar sus heces, pero ahora usamos códigos de barras de ADN. Analizamos pequeños restos genéticos en sus heces y listo. Sabemos exactamente qué semillas transportó cada ave. Ciencia molecular al servicio de la conservación. Entonces, cada ave que ves no es solo un animal bonito que canta. Es arquitecta de bosques, sembradora de carbono, conectora de ecosistemas. Su desaparición implicaría la pérdida de miles de interacciones ecológicas que sostienen la vida en los trópicos. Conservar aves es conservar bosques, es proteger el almacenamiento de carbono, es garantizar que las plantas puedan adaptarse al cambio climático buscando nuevos hábitats. Porque sin aves sembradoras, los árboles no pueden cruzar montañas, ni ríos, ni campos. Se quedan inmóviles, esperando un vuelo que quizás nunca llegue. Con información del portal Una Mirada a la Ciencia. Les saluda Mónica Genis.
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Bueno, pues ya estamos por acá de regreso. Muy buenos días. Excelente mañana, señoras y señores, de martes 19 de mayo del 2026. Día de Dunstano, el día de hoy, día de Partenio, Pudente y también día de Pudenciana. Pudenciana el día de hoy, martes 19 de mayo del 2026, día transcurrido 138 días y faltan por transcurrir 227 días, semana número 21. Buenos días, para todos y para todas en esta excelente mañana. Fíjate que amanecimos a 14 grados el día de hoy, vamos a estar a 28 grados hoy martes. Ahorita pues estamos a 15 grados ahorita. Ahorita estamos a 15 grados. Vamos a tener humedad de 40% y vientos de 6 kilómetros por hora el día de hoy. El día de hoy, martes 19 de mayo del 2026. Buenos días para todos, Saludos para Dos Nogales. Gracias por acompañarnos en esta excelente mañana. ¿Cómo amanecieron, ¿Cómo amanecieron el día de hoy? Una mañana muy, pero muy agradable. Saludos para los Dos Nogales. Gracias a toda esa gente que nos escucha todas las mañanas, que les gusta disfrutar de este programa Lindo Amanecer. Un programa completo de pura música ranchera regional mexicana que está dando mucho de qué hablar, porque se levantan disfrutando de esta música bonita, especialmente la gente que vive en los ranchos. Saludos, gracias por estar acompañándonos en esta mañana. Saludos a aquellos que andan arriando las vacas, acá en el rancho de la vaca Flow. Saludos, gracias por estar con nosotros. Allá en Imuris también, gracias a toda esa gente, a la gente de Magdalena también, a la gente de Santana también, gracias por estar con nosotros. Vamos a música y ahorita regresamos con más a través de La Genial. Vamos a escuchar a Pedro Infante con banda, esto que se llama Tú y las Nubes.

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4: 6:44 6:44 Me están preguntando por cómo está el clima en este preciso momento. Pues estamos a 14 grados, ¿eh? Estamos, bueno, iniciamos a 14 grados la mañana, a 14 grados así amaneció el día de hoy. Ahorita estamos a 16 grados. 16 grados estamos ahorita, vamos a llegar a los 28 grados el día de hoy. Mañana miércoles también estaremos igual, amaneciendo a 14 grados durante el día, 28 grados. El jueves vamos a amanecer igual, prácticamente 14, 15. Estaremos a 28 grados, yo creo que toda la semana, ¿verdad? Toda la semana. Y me están preguntando, dice Pajarito, ¿tenemos lluvias? Pues yo creo que el domingo. Más probable el domingo, si no es que cambie el clima. Pero el domingo tenemos 20% de probabilidades de lluvias, de lloviznas. Y pues ahí está, mira, para que vean, hasta el domingo. Probablemente. Así es que no le crean mucho al clima, porque ya ven que aquí en Nogalitos cambia de la noche a la mañana este clima. Ahorita pues tenemos un climita así fresquecito, bien sabroso, bien rico, pero pues al ratito pues empieza un aire fuerte, al ratito pues empieza a llover y despuesito se viene desde el frío, el calor. Bueno, pues ya saben ustedes el clima en Nogalitos, las cuatro estaciones reunidas en un solo día. Aquí en la gran frontera Nogales, Sonora. ¿Qué quiere la Manuelita Cuadras, eh? Buenos días.
5: Buenos días, señor locutor. ¿Cómo amaneció?
4: Pues amanecí, fíjate, hubiera amanecido mejor sin ni una llamada.
5: Y luego que no empieza, ya te dije.
4: ¿Qué pasó? A ver, no, ya. No empieces, no empieces, Cuadras, por favor, no empieces.
5: Ah, sí, tú empezaste.
4: A ver, dime, ¿qué pasó, Cuadras?
5: Era una canción de Chavera, su grupo Express, que se llama Era una tarde de enero.
4: Bueno, déjame buscártela, ¿sale?
5: Porfa.
4: Ándele, pues gracias, Manuelita, muy buenos días. Era una tarde. Era una tarde de enero, era una tarde de enero cuando lo vi azul en su lecho, ¿verdad? Era una tarde de enero cuando lo vi en el lecho con quién. Bueno, pues que no puedo poner artista ese, Cuadritas, lo siento mucho. Vámonos a música y ahorita regresamos con más a través de la genial 105.1 FM.

Bueno, pues ya son las 7 de la mañana con 2 minutos, 7 con 2. Voy a despedir el programa Lindo Amanecer para entrar con las inmortales de La Genial. Así es que seguimos, continuamos aquí a través de La Genial.

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Son las 7 de la mañana con 12 minutos. 7 de la mañana con 12 minutos. Muy buenos días. Buenos días. Excelente, excelente mañana. Excelente mañana de martes. Saludos para Carlitos Guzmán. Un saludote muy especial. El tremendo miau. Saludos a Carlitos Guzmán. Buenos días, Carlitos. Tenía rato que no se reportaba el gran amigo Carlitos Guzmán. Siempre, pues me tocaba saludarlo. Pero pues ahora, con los diferentes horarios que he tenido, pues obviamente pues ya no me toca saludarlo. Pero bueno, le mandamos un saludo muy especial al gran amigo Carlitos Guzmán y a toda la gente que nos escucha todas las mañanas disfrutando de este rico programa. Y digo rico programa no porque hablemos de comida, ni mucho menos, ¿no? Pero la verdad digo rico programa porque nos llena de alegría, de emoción, porque también la música es alimento.

cuerpo, porque nos hace vibrar de emoción esta música. Esta música va a seguir perdurando por años y años y años, la verdad, porque esta es música hecha con el corazón. Esta música la compusieron personas que aman la vida, que amaron la vida, que amaron a sus familias, que amaron a esa mujer que le dio sus hijos. Esas personas que hicieron esas canciones fueron personas que cada letra que hicieron fue hecha con mucho amor y mucho cariño. Y esta música es la que realmente vale, ¿verdad? Bueno, pues vamos a irnos rápidamente a más música. Y ahorita regresamos con más a través de la genial 105.1 FM. Señoras y señores, prepárense porque lo que les voy a proyectar es algo impresionante.

Son las 7 de la mañana con 39 minutos, 7 con 39 a través de La Genial 105.1 FM. Voy a ir una pausa comercial y ahorita regresamos con más a través de La Genial 105.1.

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Bueno, pues ya estamos por acá de regreso. 7:45 de la mañana, les decía, el clima está bien, pero bien rico. Yo aquí en cabina, pues ya siento calorcito. Y yo sé que cuando está el calorcito, yo sé perfectamente bien de que va a estar rico el calorcito, ¿verdad? Bueno, pues ya son las 7 de la mañana con 46 minutos. No sé qué les haya parecido la entradita que les estamos dando con esta hermosa música. Yo sé que bien, ¿eh? Yo sé que bien porque ya me corroboraron ahorita y me dijeron, ¿sabes qué? Me dice, no hombre, pajarito, me dice un amigo taxista que traía un cliente y me dice, que volteo para atrás, me dice, la señora venía cantando una canción, me dice, y de repente la señora se pone a llorar, me dice, todo el camino llore y llore, me dice, le pegaste de la mera pata de palo, me dice, qué bárbaro. No, es que esta música te toca el alma, te toca el corazón. Esta música es lo que les estaba comentando cuando recién empezamos con el programa. Esta música verdaderamente es música. Es música que llega porque llega. Entonces, esta música no es para perturbarte el cerebro, ni mucho menos, como los corridos que se escuchan en la actualidad, o las canciones que escuchan los chamacos. Si quieres escuchar algo que te toque el alma, que te toque el corazón, esta música es la adecuada y la perfecta. Te hace liberar muchas cosas malas que traes en tu cuerpo y el alma también siente. El alma también siente, y cuando tú tocas el alma con una canción o con un sentimiento que le llega al alma, no hombre, todo se libera completamente, porque también el alma necesita alimento, también el alma necesita descansar. Esa señora que empezó a llorar, empezó ella a alimentar el alma con esta música, y el alma, pues de lo contenta que estaba, la hizo vibrar de emoción, que hasta las lágrimas le sacó. Imagínate nomás, qué bonito. Gracias, sinceramente, me da mucho gusto y me llena de gozo saber que existen personas que se alimentan con esta hermosa música. Gracias, muchas gracias. Y nosotros seguimos haciéndolos de corazón y seguimos haciéndolos con todo el alma también, porque también a nosotros nos gusta. No nomás es cuestión de programar la música, también es cuestión de que tú como locutor hagas que esta música sea magia, por supuesto, y que le llegue a miles y millones de almas que quieren alimentarse de esta hermosa música. Y esta es nuestra misión. Vamos a irnos a escuchar la reflexión de Víctor Sánchez. Ya la tenemos lista, la reflexión de Víctor Sánchez. Y dice Víctor Sánchez, ¿y qué se puede hacer? A ver, ¿qué se puede hacer? Vamos a escuchar a Víctor Sánchez y ahorita regresamos con más a través de La Genial.

Yo creo que todo nos ha pasado perder tiempo buscando culpables de algo que haya pasado y no sabemos quién lo hizo. Yo recuerdo que siempre mi madre decía, yo creo que todas las mamás dicen, cuando alguno de los hijos hizo algo y no sabe cuál de ellos, decía que sea hombrecito o mujercita y que diga el que lo hizo, y todos, nadie con cara de yo no fui, de inocencia, aunque hayamos ido, no nos atrevemos a decir que fuimos, que nos comimos aquel pedazo de pastel, el chocolate, aquello que estaba destinado para otro momento. O el cuento ese de que no dejes para mañana lo que puedes hacer hoy, pues nos comimos lo que era para otro día, ¿no? Y nadie se atreve a decirlo. Y perdemos a veces mucho tiempo buscando el culpable. Fíjate bien en esta frase, porque nos va a ahorrar muchísimo trabajo de buscar quién fue el culpable. Ante una situación que ya pasó, que ya sucedió, que allá está como está, esta frase nos puede ayudar mucho. ¿Y qué se puede hacer? Porque rompe con el estar mirando hacia atrás y nos da enfoque hacia adelante, hacia una solución. Oye, ¿qué pasó esto, esto, otro? ¿Y qué se puede hacer? Automáticamente el enfoque nos lanza hacia adelante, hacia la solución, y dejamos de estar perdiendo tiempo buscando culpables, que si quién fue, que si quién lo hizo, que si lo hizo con intención, que si lo hizo sin saber o sabiendo. ¿Y qué se puede hacer? Enfocar

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0: 8:42 8:42, señoras y señores. Yo sé que están emocionados con el programa. Es más, ya les regalamos 12 minutos de programa más. Porque la verdad, sinceramente, ni yo le quería cortar a cada canción que entraba. Pero bueno, pues desafortunadamente, pues el programa pues tiene que terminar, ¿verdad? Pero afortunadamente vamos a seguir con ustedes todavía por acá con más música. Mañana estamos de regreso, primero Dios, en punto de las 6 de la mañana a las 7 con el programa Lindo Amanecer. Y de 7 en adelante con Las Inmortales de La Genial. Así es que, señores y señores, vamos a despedir el programa. Yo sé que les gustó, yo sé que les fascinó. Tenemos un mensaje de nuestro amigo Jacinto, que me puso un mensaje por acá, muy, pero muy bonito. Dice: qué bonita música tienes, compadre. Dice: te felicito. Nunca había escuchado esta música, dice, y está adorable. Dice: muy bonita, con muy buen mensaje. Dice: no las cosas que escuchamos en la actualidad, dice, pero la verdad, dice, mis respetos para este programa. Dice: saludos, amigo Jacinto, escuchándonos aquí por el Boulevard Ensueño. Amigo, gracias por tus palabras y gracias por todos los comentarios, por todas las llamadas telefónicas que hemos tenido el día de hoy. Por eso mismo es que de tantas llamadas telefónicas que nos estaban haciendo fuera del aire para platicar con nosotros, para felicitar el programa, pues yo creo que la gente lo hace porque pues dice, pues vamos a entretenerlo, ¿no? Para que no le corte a la música a este muchacho, ¿verdad? Yo creo que eso es lo que hace la gente, el público, para que yo continúe con el programa y no le corte. Muy buena estrategia la que hace el auditorio aquí de Nogales. Dice, pues vamos a platicar con él, vamos a entretenerlo para que la música siga. Y pues obviamente, pues no le corte a ese programa, pero pues tenemos que terminar el programa, ¿no? Mira, aquí me están llegando muchos mensajes. Me están llegando muchísimos mensajes. Dice: muy buenos días, Alberto. La verdad, dice, encantada con tu programa. Soy maestra y la verdad, en el trabajo, dice, todos los maestros escuchan tu programa, dice. Qué felicidad. Y qué hermosura escuchar esa música. Sigue así, porque nosotros te apoyamos y apoyamos a La Genial. Gracias, maestra. Dice por acá: hola, pajarito, excelente mañana. Te felicito, y no por tu cumpleaños. Te felicito por tener un programa mágico que nos llega al alma y al corazón. No sería yo la señora esa que iba llorando en el taxi, porque ahorita yo me bajé llorando de un taxi, me dice. Bueno, dice por acá, dice: muchas felicidades a La Genial y a cada uno de sus locutores por alegrarnos los días con esta hermosa música. Desafortunadamente tengo que salir de Nogales porque me cambiaron de plaza, dice, pero me encanta, me fascina la música, me fascina Nogales y le agradezco infinitamente. Maestra Adriana González, dice: me despido y que Dios me los bendiga y que siga durando muchos, muchos años ese programa. Y eso que no estamos cumpliendo años, ¿no? Cumplimos 4 años el día 2 de mayo. Cumplimos años aquí en La Genial. Buenos días.
1: Buenos días, pajarito.
0: Dígame, doña Emita.
1: Ay, aquí ando muriéndome.
0: ¿Y eso?
1: Ay, ando bien, mano.
0: Andas malita. Ah, no, pero estás encantada con el programa, ¿verdad?
1: No, pero la próxima vez dije, voy a hablar de pajarito, que a veces revivo, que me ponga una canción, porque luego no me lo pones.
0: Ah, quiere decir que yo soy el doctor, el enfermero, con la música los alivio.
1: Sí.
0: Ah, bueno, doña Emita, muy bien. Entonces, para que no se me difunte, a ver qué canción quiere que le ponga.
1: Ponme uno, voy a pasar del grupo indio, ¿verdad?
0: Sí, ya.
1: ¿Qué te pones ahorita?
0: Ah, ahorita le pongo una bonita, ¿está bueno?
1: Ponme una de Laberinto.
0: Ándele pues, doña Emita. No, hombre, pues, se quiere activar, se quiere activar doña Emita con algo de Laberinto. Muy bien. Bueno, pues vamos a despedir el programa. Gracias, con permiso. Yo estoy de regreso en breve, ya con lo que viene siendo la programación normal. Gracias por acompañarnos. Gracias por seguir prefiriendo este hermoso programa. Gracias a todos. Gracias. Ahorita regresamos.

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Muy buenos días, ya estamos por acá de regreso. Muy buenos días, ¿qué tal amigos? ¿Qué tal amigas? Les saluda su gran amigo y servidor Alberto Beto Cervantes, el pajarito, saludándolos desde nuestra cabina a través de la genial 105.1 FM. Saludos para ambos nogales. Gracias por estarnos acompañando el día de hoy. Fíjate que el día de ayer tuve una visita aquí a las instalaciones de Radio Geni Genial de nuestro gran amigo Jesús Ayala, el tremendo Chalou. Un saludote muy especial para mi gran amigo Jesús Ayala, que la verdad sinceramente me dejó, Willo me dejó con su visita el día de ayer. No me lo esperaba, sinceramente. Llegó desde abajo, escuchando el radio, subió con sus cámaras y todo el rollo. Y bueno, pues ya llegó aquí a las instalaciones, hasta acá, hasta adentro. Y bueno, pues nos saludó, nos entrevistó y toda la cosa. Y le mandamos un saludote muy especial para mi gran amigo Jesús Ayala, el tremendo Chalou. Un saludote muy especial, un reconocido influencer del Valle del Mayo, que la verdad está dando de qué hablar. Vino a saludarnos porque ya anteriormente habíamos tenido una entrevista con él. De hecho, nos entrevistó allá en un conocido hotel allá en Navojoa, donde yo me estaba hospedando. Entonces me entrevistó. Y bueno, pues yo le platiqué mis horarios y todo el rollo. No me creyó. Yo digo que no me creyó los horarios. Y dijo, vamos a ver si es cierto. Y bueno, pues vino para acá con sus hijos y aprovechó y vino a saludarnos, a entrevistarnos. Le mandamos un saludote muy especial a mi gran amigo Jesús Ayala, el tremendo Chalou. Un saludote muy especial para él, ¿eh? Vamos a irnos rápidamente, más música, señores y señores. ¡Qué bárbaro! ¡Qué manera de iniciar la mañana con muy bonita música! Saludos, por supuesto, para toda la raza de Sonora, de Sinaloa, de México y de otros estados y de otras ciudades y de otros mundos también. Le mandamos un saludote muy especial. Gracias por acompañarnos. Son las 9 de la mañana con 20 minutos. Voy a dar una pausa comercial. Ya ahorita regresamos. 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

0: Bueno, pues ya estamos por acá de regreso. Ya son las 9 de la mañana con 33 minutotes, 9:33 a través de la genial 105.1 FM. Gracias, gracias, gracias por esas llamadas telefónicas, amigos de Sinaloa, amigos de acá de Sonora y bueno, pues de todos lados. Me dice, qué bárbaro, qué ambientado te amaneciste con esas bandotas, dice. Oye, fíjate, hablando de Sinaloa y Sonora, estuve checando en redes sociales, hoy por la mañana me topé de que pues una página de Sinaloa, de los Mochis, hizo un comentario acerca de un influencer orgullosamente guatabampense, el muchacho de guatabampense, es de Guatabampo, perdón, Maleno, gran amigo mío. Yo lo conozco desde mucho tiempo a Malenito y la verdad, sinceramente, yo sé que Maleno es un chavo que crea contenido de comidas, anda pues disfrutando y promoviendo los diferentes negocios de mariscos, y pues se hizo pues viral con sus videos y toda la cosa. Y la verdad que ha sabido hacer las cosas bien. Pero bueno, esa página hizo un comentario de que pues es muy repugnante, que muy odioso, que tiene la sangre de Cochi, dice. Pero fíjate, Malenito no es así. Malenito es de Guatabampo, Sonora, y yo lo conozco perfectamente bien y yo sé realmente quién es Malenito. Entonces hay personas que a veces les caen las personas y hay veces que no les caen las personas. O sea, no somos moneditas de oro para caerles bien a todos, ¿no? Vemos también las payasadas que hacen algunos creadores de contenido de allá de los Mochis, que todo lo hacen actuado y todo el rollo, y pues sin embargo le siguen, ¿no? Y lo siguen y todo el rollo. Entonces, pues la verdad, sinceramente, tanto como Sonora como Sinaloa, son hermanos, son dos ciudades, dos lugares, pues muy cercanos. Entonces, se apoyan unos con otros. Pues como hay grupos, artistas que son muy repugnantes, hay creadores de contenido también. O sea, puede gustarles bien, puede gustarles mal o puedes caerles mal, pero si no te gusta o no te cae, pues simplemente no lo sigas. Si no te cae el creador de contenido, pues no lo sigas, pero si te cae, pues síguelo. Entonces, los creadores de contenido son como los artistas, ellos crean contenido para dar alegría, felicidad, entretenimiento, igualmente como los locutores, como los músicos. Hay gente que les gusta y hay gente que no les gusta. Como les vuelvo a repetir, no somos monedita de oro para caerle bien a todo mundo. Como podemos gustarles, como no le podemos gustar a la gente. Pero bueno, así es esto de crear contenido. Igualmente nosotros, cuando estamos aquí en los micrófonos, hacemos nuestro trabajo. Hay personas que sí les gusta nuestro trabajo y hay personas que no les gusta nuestro trabajo. Y sin embargo, pues tenemos que continuar haciendo las cosas porque pues para eso nos pagan, ¿entiendes? Para eso nos pagan y sobre todo tenemos que pues dar alegría y felicidad. Pero como les vuelvo a repetir, si no te gusta, pues no lo sigas. Si te gusta, pues síguelo, ¿verdad? Así es que no me gustó a mí el comentario, pues dije yo, pues ¿para qué lo sigo, verdad? Pero sí comenté que como hay grupos, hay artistas, hay músicos que son muy repugnantes, porque sí hay muchos muy, muy repugnantes, que me consta a mí, que hay muchos repugnantes, que como no me puede gustar a mí, a otras personas sí le gustan. Pero como te digo, en gustos se rompen géneros, ¿entiendes? Entonces, no voy a mencionar nombres, ni mucho menos artistas ni nada, porque pues obviamente no me gusta hacer eso tampoco. Pero pues como te vuelvo a repetir, en gustos se rompen géneros. Como te puede gustar, no te puede gustar. Como te puede caer, pues no te puede caer, ¿verdad? ¡Buenos días!
1: ¡Buenos días!
0: ¡Qué rollo, mi viejo! ¿Quién habla?
1: ¡Aquí es Medina!
0: ¿De dónde me habla, mijo?
1: ¡Aquí no vale!
0: ¡Qué rollo, amigo! Dígame.
1: Oye, no, no dejes a la gente, tú síguele, aquí tienes un bonito programa.
0: ¡Ándele, mijo! ¡Muchas gracias! ¡Muy amable, carnalito! ¡Gracias!
1: Oye, una rolita.
0: A ver, dime, ¿cuál quieres?
1: De los
0: ¿Te quieres poner muy romántico tú, manito?
1: No, pues es que ser romántico de todo, pues también alegres, bailador también. Pues.
0: Mira, acuérdate que vamos iniciando la mañana y hay que iniciarla con toda la actitud, ¿sale? Ahorita, antes de despedirme, te voy a poner la rola de los Bukis, ¿sale?
1: Está bueno, ándale pues.
0: Gracias, mijo. Papá, y saludos.
1: Está bonita nomás.
0: Ándale, pues ya está. Gracias. Vamos a irnos a música y ahorita regresamos con más a través de la genial 105.1 FM. Continuamos, llega al laberinto. Y ya lo ves, chiquitita, ya lo ves. Llega el orgullo de Sonora, Grupo Laberinto.

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pues, señores, señores, gracias, gracias, gracias. Hemos llegado ya a la parte final de este programa. Vamos a regresar el día de mañana, primero Dios, en punto de las 6 de la mañana, como todos los días, de lunes a viernes. Vamos a despedirnos, se van a quedar con Rafael Vázquez a través de los micrófonos de la genial 105.1 FM. Yo me voy a despedir, yo voy a regresar hasta el día de mañana, en punto de las 6 de la mañana, en el programa Lindo Amanecer, y luego las inmortales de la genial, y luego en el This Morning Show. Así que pues despedimos el This Morning Show y todos los programas. Vamos a regresar hasta el día de mañana. Muy buenos días. Sigan en sintonía de la genial 105.1 FM. Se van a quedar con Rafael Vázquez. Luego viene Gaby Vega a través de la genial 105.1 FM. Así que mientras tanto nos despedimos. Gracias. Espero les haya gustado la programación que tuvimos el día de hoy. Mañana estamos de regreso a través de la genial. Pero te recuerdo, no todos los días es la misma cosa. Hay veces que los programas cambian, la música cambia y todo cambia. Así es que, señores y señores, muy buenos días. Feliz martes 19 de mayo del 2026. Que tengas una excelente mañana. Dios te bendiga. Mi nombre es Alberto Cervantes, el pajarito. Yo estoy de regreso hasta el día de mañana. Muy buenos días. Sigue disfrutando de la genial 105.1. Con permiso. Hasta mañana. Chao.

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0: música de Tito Torbellino. La rola se llama La Payasa. Son las 10 de la mañana con 12 minutos ya. Muy buen día para todos ustedes. ¿Cómo están? ¿Qué dijeron? Este compa no vino a chambear, lo más seguro. Conociéndolo como es de flojonazo. No, aquí estoy. Para tu desgracia, aquí estoy. Hoy es martes ya, 19 de mayo de 2026. Te voy a acompañar hasta las 2 de la tarde. Espero tú también me acompañes, pues si no, no te preocupes, yo te sabré entender. Soy Rafael Vázquez, que no se te olvide. Y pues ahí está la línea telefónica disponible por si tú quieres marcar la línea telefónica y hacernos ver, pues, o darnos a conocer tu gusto por la música el día de hoy. A ver cómo andas, pues, a ver qué tiempo traes, dijo César Peralta. A ver qué tiempo traes, a ver cómo andas del corazón. 631-31-255-55. Felicitaciones a todas aquellas personas que hoy cumplen años o festejan algo importante en su vida. Muy, pero muy buen día para todos ustedes, ¿eh? Genial, buen día.
1: ¿Cómo, Rafa?
0: ¿Qué pasa, men?
1: Nada, men, aquí nomás despertando esta mañana.
0: Despertando esta mañana, pues está bien, está bien. O sea, ¿qué quiere decir que madrugaste, no? Porque por lo regular siempre te despiertas como a la una de la tarde, pero pues hoy madrugaste, ¿no?
1: No, me desvelé, hermano.
0: ¡Ah, te desvelaste!
1: Sí, me desvelé, por eso apenas me levanté.
0: Pues con razón, pues con razón. Ya lo decía yo, si este compa a las 4 de la mañana ya anda dando los buenos días.
1: Y sí, va.
0: Ya los anda dando los buenos días también, dije, pues.
1: No, nada de eso.
0: ¡Épale, Diego, qué pasó! ¿Qué pasó, la canchucita, mi amigo?
1: Ah, claro que sí. El correo de Lucio Vázquez, ¿no? Con Antonio Aguilar.
0: Lucio Vázquez, volaron los pavos reales.
1: Sí.
0: Esa mero, hijo de sus.
1: Volaron para allá, para Hermosillo.
0: Para allá, para Hermosillo, volaron. ¡Ey! ¿Qué anda volando para Hermosillo, hombre? ¡Ey, no! Pues ahí te va la rola, mi viejo, ¿sale?
1: Ándale, Rafa, buen día.
0: Excelente día también para usted, fíjate nomás, ¿eh? Ya escucharon, se va levantando porque se desveló.

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0: es el Lupo Libra, único entre mil, se llama. Esta rola va con dedicatoria para Yasmín de la Beringer, así me dijeron. Qué románticas nos pusimos. Son las 10 de la mañana con 28 minutos, ya 10 de la mañana con 28 minutos en la genial 105.1 FM. ¿Recuerda usted a Punch? A Punch, Punch, Punch, como usted le quiera, como usted lo quiera pronunciar. Aquel mono bebé que conquistó internet por abrazar un peluche tras ser rechazado por su madre. ¿Recuerda usted? ¿No? Aquel pequeño macaco, pues ahora está en un zoológico y unos mequetrefes pues se metieron al recinto ahí donde está precisamente Punch. No se sabe con qué intenciones, pero pues lo que sí se ve es cómo es que un mequetrefe se mete, brinca a la cerca, y el changuito, o sea, Punch, como sea, pues está nada más viendo, ¿no?, a la expectativa, y este güey que quiere, ¿no?, y los demás monos, pues como diciendo, pues qué valor de este güey, ¿no?, sabiendo que se lo puede llevar la changada, o sea, los changos en bola, pues, las changadas se lo podía haber llevado, pero afortunadamente apareció un empleado ahí del zoológico y le dice: ¿sabes qué? Ven para acá, güey, en buena onda, ya te está esperando la chota o la policía, pues, así que vas a tener que responder ante las autoridades. Afortunadamente, le repito, no se sabe con qué intención fue que se metió al lugar, justamente al lugar asignado para esos monos macacos. Fíjate nomás, te digo la raza cómo anda. A Rafaelada, 10 de la mañana con 30 minutos ya.
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Fidencio Ayala. La canción se llama Eres Todo Todo. Son las 10 de la mañana con 37 minutos. Ya 10 de la mañana con 37 minutos. ¿Qué le cuento? Oiga, resulta ser que el día sábado 23, sábado 23 de mayo, en el Parque de Mosquereñas empieza la fiesta. Vienen Novillos de la Sierra, está la frontera.

¿Dónde? 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Ahí tienen los boletos en preventa para este gran bailazo. ¡Domingos de la Sierra! Y además Frontera Brava y otro grupo más. En este gran evento, 10 de la mañana con 38 minutos, voy a regalar boletos. Bueno, tengo 4 boletos únicamente, 4 boletos. Voy a regalar uno hoy, uno mañana, uno el jueves y otro el viernes. Por supuesto, si estoy vivo, pues, y aquí el viernes, pues, ¿por qué no? Si no, pues no. Que no se te olvide, es Domingos de la Sierra, en el Parque de Mascareñas. Aquí te los presento con esta rola que se llama... Se llama Venganza Divina. Esta es la genial, compa.

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es el Coyote y su banda Tierra Santa. La canción la sigue a carta abierta. Son las 10 de la mañana con 46 minutos. La otra agrupación que estará el día 23, sábado 23, Pégate Otro, vida, es Plebada Sierreña, se llama. Son Novillos de la Sierra, Frontera Brava y Plebada Sierreña. Ya lo saben, 23 de mayo, arranque de temporada en el Parque de Mascareña. Ahí está, fíjate nomás lo que he llegado, ¿no? Jesús. Poco. 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Por ejemplo, ayer perdieron los Dodgers. Una carrera por cero, ¿verdad? Che, juego más enfadoso que le decía. Y el juego va a decir, y tú vas a ser muy entretenido. Pues perdieron una carrera por cero. Arranque de temporada de los Padres de San Diego. Bueno, no de temporada, de la serie entre Padres de San Diego y Dodgers de Los Ángeles. Hoy juegan el segundo de la serie. Pues a ver cómo les va a los Dodgers. 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

Exactamente, son los corceles de Linares. Corceles de Linares, güey. 10 de la mañana, 53 minutos. La cumbia guapachosa se llama la canción. Aquí está la rolita. Y la escuchaste aquí en la genial 105.1. FM. Se extravió una perrita de la raza French Poodle, color blanco. Se llama Musita. Se extravió en la colonia Brisa el día de ayer, como eso de las 10 de la mañana. Se gratificará ampliamente a quien la entregue o dé información al 631-18-892-10 con Pedro. Se extravió perrita de la raza French Poodle, color blanco, se llama Musita. Se extravió el día de ayer en la colonia La Brisa, como eso de las 10 de la mañana. Se gratificará ampliamente a quien la entregue o dé información al 631-18-892-10 con Pedro. Solo dicen que dejó una nota diciendo: ahorita vengo, voy por unos snacks, unas croquetas, y ya no volvió. Así que, ay, Rafita, tenías que haber salido con tu mamá. Digo, ahí está, pues, si usted la vio o la tiene, pues devuélvala, sabe que no le pertenece. 631-18-892-10 con Pedro. Se gratificará ampliamente. 10 de la mañana, 55 minutos ya. Ya vienen días soleados. ¿No te ha pasado por la mente que tienes que polarizarle los cristales a tu auto? Tú no, la gente que sabe, pues, la gente que está en polarizado, Frank, por la Obregón, a la altura de la Gran Feria, luego te avientas por la parte del embovedado, ¿eh?

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recodo de Don Cruz, Lizárraga, la canción se llama Al ver que te vas. Son las 11 de la mañana, 2 minutos. En redes sociales circula un video en el cual se puede ver la reacción de Neymar al ser convocado a la selección de Brasil. Le dijeron, ¿cómo nos vamos a perder tus faramayas, güey? ¿Cómo nos vamos a perder tu berrinche y tu farsa cuando te tiraste al césped ahí, rodando de aquí para allá y de allá para acá? Cuando ni siquiera te tocaron, güey. ¿Cómo? ¿Cómo nos vamos a privar a los seguidores del fútbol de tus actuaciones, güey? Che payaso, güey. Vamos a convocarlo. Y lo convocaron. No, pues cállate. El otro, pues muy contento, güey. Otra tirada más en el... No, no, cállate. Ya está practicando. Pues... Eres una basura. Lo que será su mejor actuación, me aseguran. Neymar, pues viene el Mundial. Bueno, no sé si le va a tocar jugar en México, no, no, pero... Pues total, ya es convocado. Y lo más seguro es que lo vamos a ver, si es que nos toca ver un juego en el cual pues participe la selección brasileña, ¿no? 11 de la mañana con 4 minutos, ya, 11 de la mañana, 4 minutos, saludos al Camacho, ya está. Ya sabes, el Camacho, ¿eh? Se levanta como a las 4 o 5 de la mañana más o menos. Lo primero que hace es encender la radio y escuchar a su compa el pájaro. Bien, ¿eh? No, cállate. Ya hasta onda se está agarrando, dice.

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0: Con 16 minutos, ya 11 de la mañana con 16 minutos. Si alguien quiere una canción, ya sabe lo que tiene que hacer. Marcar el 631-31-255-55. Veo esta nota, no sé si usted esté enterado o no, pero hay una polémica ahí sobre la construcción de un parque acuático en algún lugar de nuestro México lindo y querido. Pues ahí tienes que la raza, pues, está en contra. Bueno, hay gente que está en contra de este megaproyecto. Ya ve cómo somos, ¿no? Así somos, pues. ¿Qué le vamos a hacer si es puro hueso? Genia, buen día.
1: Doctor, un placer.
0: Buen día, oiga.
1: Con la potranca.
0: Buen día, oiga.
1: Buen día.
0: Perdón. Se llama Mi Potra la canción. Ahorita la pongo, señora, ¿sale?
1: Sale, gracias.
0: Para servirle, señora. Levantan y quieren entrar como perro por su casa, pues, ¿cómo? ¡Ey, no! ¡Qué horrores! Pero bueno, le decía que hay mucha gente que está en contra de ese megaproyecto, y le digo, tengo una persona que aquí en la mañana, pues sabes que no me extraña, le digo, porque así somos contreras, con nada estamos conformes. Si es por el megaproyecto ese, luego salimos con que, ah, pues cuántas, un escándalo. Si ponen un tope en nuestra calle ahí, mucha gente pidiendo a gritos un tope para que los que por ahí conducen, pues reduzcan su velocidad. Luego estamos, hay que tumbar el tope. Oh, que primero lo mandaron poner, pues ahora cómo. Ay, no. Te digo. Ahí está la caballa.

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0: se llama.
1: Me siento culpable, ya no sé si de programarla. 11 de la mañana con 29 minutos ya, 11 de la mañana con 29 minutos. El cantante Cristian Nodal canceló la presentación que tenía programada para el próximo 23 de mayo en el Estadio de los Yaquis de Ciudad Obregón, Sonora. Apenas a unas horas antes del lanzamiento de su nuevo material discográfico, la noticia fue dada a conocer a través de un comunicado oficial difundido por el equipo del intérprete. De acuerdo con el mensaje, el espectáculo correspondiente a su tour Palcora no podrá realizarse debido a situaciones ajenas al artista, a su equipo de trabajo y a la empresa organizadora, sin ofrecer más detalles sobre las causas específicas de su cancelación.
0: Ya te lo malo, te digo.
1: Asimismo, se informó que quienes ya habían comprado boletos podrán solicitar el reembolso mediante el método de compra utilizado. El proceso, añadieron, será detallado próximamente por medio de la plataforma boletito.com.
0: ¡Ay, jodido!
1: Ahora sí que dejó huilos a todos. Cristian Nodal se iba a presentar en su natal Sonora, güey. No es de Obregón, es de Caborca, pero pues del estado me estoy refiriendo, güey. 11 de la mañana con 30 minutos ya, pues aquí está Cristian Nodal para que lo recuerdes de Pérez. Se llama un vals.

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se llama De Aquí para el Real. Son las 11 de la mañana, 36 minutos ya. Otro tiroteo allá en los Estados Unidos, en una mezquita. Y dicen que la arma usada en tiroteo en mezquita de San Diego tenía grabado un mensaje de odio. El centro islámico ya había recibido amenazas. Esa es nada más. No puedo creer que, bueno, que después de tantos y tantos años de lucha, precisamente por erradicar la cuestión racial, pues, todavía a estas alturas del partido, pues estemos presenciando, aunque sea a través de las noticias, afortunadamente para nosotros y desafortunadamente para los que les tocó vivir, pues ahora sí que en persona, o como se dice. Dice, autoridades investigan el ataque perpetrado por adolescentes como delito de odio. Uno de ellos dejó una carta suicida con comentarios sobre superioridad racial. Ya ven lo que le digo, fíjense nada más. Y la gente, ¿qué culpa tiene, pues, de tus creencias y de tus arrafailadas? ¿Qué culpa tienen los demás? 11 de la mañana con 37 minutos. Si alguien quiere una canción, ya sabe lo que tiene que hacer. Marcar el 631-31-255. Y listo.

0: esta rolita, pues, ¿por qué no? La Cotorrita Cocoche con Frontera Brava. Gené, buenas tardes. Buen día.
1: Buenos días.
0: ¿Qué dice, oigan?
1: Le tomé la palabra, creo.
0: Claro que sí. Así debe de ser, mi amigo. Échale.
1: Dos botellas y un cigarro.
0: Dos mujeres y un cigarro. Dos botellas y un cigarro se llama, ¿no?
1: Así es.
0: Ahí le va la canción, mi amigo, ¿sale?
1: Gracias.
0: Ahí se le ganas, excelente día, pues. Viene Frontera Brava, Saúl Pereira y su Frontera Brava. La canción se llama La Cotorrita Cocoche, el día. Espérate, tú, hombre. Ay, no. Día sábado 23. 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

0: 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Ahí puedes encontrar los boletos y ahí mismo puedes, pues, hacer la reservación de tu mesa VIP, pues, para que estés en un lugar tranquilo, sentado, ¿eh? Alejado del bullicio y la falsa sociedad, digo. ¡Ya llegamos! 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
2: ¡Cállate, mentiroso! Espérate, Rafita. Espérate, esto es al aire, güey. Malicia la. ¡Arrasa! Saludos, Pachullón. El terror del pántano crucero.

Conjunto Primavera de Ojinaga, Chihuahua, México. La rola se llama... Se llama Amigo Mesero. Ya no sabes ni cómo se llama, güey. Ay, Rafita. Fíjate nomás. Habráse visto. A ver, ¿esto qué? Saludos a Nogales, Arizona, en Río Rico. También están escuchando lo genial. Y eso a mí me da mucho gusto. Saludos a la gente en Zaguarita, a la gente allá en Tucson, Arizona. Como siempre, al pendiente de la programación, a la gente de Mascareña, Santa Cruz, San Lázaro. También un saludo muy cordial. Allá en Cíbuta, un solo lugar nos escucha en Cíbuta, güey.

0: Son las 12. Es el momento para que con toda la sabiduría de tu corazón y la fuerza de tu pensamiento, en los próximos 30 segundos, deseemos juntos la paz y el amor a nuestro hogar, México.
1: Oh Señor Dios nuestro, estamos convencidos de que el instrumento más poderoso para lograr la paz es la oración. Y confiados en eso, te rogamos llenes de tu amor misericordioso los corazones de todos los mexicanos, para que unidos trabajemos para lograr la paz que solo tú nos puedes dar y que tanto necesitamos en nuestra vida. Señor, te pedimos por un mundo mejor para nosotros y nuestros hijos, trayendo la paz a nuestros hogares, a nuestra ciudad, a nuestro país.
0: El corazón de México eres tú.
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se llama Vino y Ron. Son las 12 de mediodía, 5 minutos. Ya buena tarde, buen provecho para todos ustedes. 12 de mediodía, 5 minutos. 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Esto es grande, total. Saludos a la gente que está por allá, por el lado de Tubutama. Los de Tirabici, vi. Los Tirabici se reportaron. ¿Cómo se llama? ¿San Vicente? ¿Cómo se llama? Sépale. Pero de allá, por allá del lado de Tubutama se reportaron, pues.

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Digo, ¿qué más quieres? Si quieres el boleto, solamente tengo un boleto disponible por el día de hoy. Pues marca la línea telefónica y me dice, yo quiero el boletito. Y San Camaleón, ¿sale? 631-31-255-55.

0: Son las 12 de mediodía, 9 minutos ya, ¿no? El boleto ya, pues ya inmediatamente voló, ¿eh? Una damita fue la que se llevó el boleto rápidamente. Así que toda la gente, pues una disculpa, pero es un boleto nada más. O sea, me dieron 4 boletos, pues. Es uno para el día de hoy, otro para mañana, otro para el día jueves y otro para el día viernes. Si llegamos vivos, aquí vamos a hacer bola, pues. 12 de mediodía, 10 minutos ya, corte comercial.
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0: cuestión de que lo aplique y en calientitito nos ponemos de acuerdo y su canción sale porque sale. No sé, leche. Razón, salud. Un saludo muy cordial a la gente que está chambeando la construcción en Nogales, Arizona. Oye, por cierto, los morros allá de la Río Rico Construction, que... ¡Hello! ¡Hello! Ya tienen 15 años tratando de hacer la casa. Ya nada más les falta el techo y las cuatro paredes, dice. Y se la avienta la casa. Genial, buenas tardes.
1: Buenas tardes, Rafa.
0: ¿Qué dice, men?
1: Aquí escuchándolo ahí.
0: Es todo, viejo. ¿Quieres una cancioncita?
1: Sí, cómo no. Voy de velado. Voy de velado con...
0: Es con Bobby Pulido. Con Bobby Pulido. Simón ya dijo, mi amigo.
1: Ay, saludos, Margarita Montijo, soy fan de ella.
0: Ya dijo, ahí le va la rola, ¿sale?
1: Dale, gracias.
0: Dale, pues ahí está, ya ten. Es su fan, dice. De la Sandrona Montijín. Milagro que no se ha reportado la Sandrona. Hijos. No se pasen de lanza, genial, buenas tardes.
2: Buenas tardes.
0: ¿Qué dice, oiga? ¿Cómo anda la cosa?
2: Pues anda bien, gracias a Dios. ¿Y usted cómo amaneció?
0: Fue un poco desbaratado, pero ya mero me armo aquí yo solo.
2: Ahí andamos todos.
0: Pues sí, ¿no? Eso sí.
2: Oiga, póngame Ojitos Negros y Chinos.
0: Ojitos Negros y Chinos. ¿Con quién la quiere la canción, oiga?
2: Pues si la tiene con los Teranes, con la que le tenga.
0: Con los Teranes, ya dijo mi amigo.
2: Ahí vale.
0: Ese le gana, excelente tarde, pues. La Lada 637. No, no, no, si en todo estás tú, metiche. Sea Rafita, que loco te.

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0: del norte. La rola se llama Ayúdame a olvidarte. Son las 12 de mediodía, 32 minutos. Ya 12 de mediodía, 32 minutos. Pues qué relajo, ¿no? ¿Se acuerda usted que se había dicho, bueno, el secretario de Educación Pública había dicho que se adelantarían las vacaciones, terminaría antes el ciclo escolar por el Mundial de Fútbol y por las altas temperaturas? Después la presidenta Claudia Sheinbaum dijo que no, porque varios gobernadores de diferentes estados dijeron, no, aquí no, está, no está mal de la cabeza, o digo, no está bien de la cabeza Mario Delgado, así que aquí vamos a seguir igual. Pues obviamente los partidos que no son, bueno, los gobernadores que no son de Sonora, de Morena, animal de Morena, quiero imaginar que son los que estuvieron en desacuerdo. Ahora dice aquí, esta nota, que después de que las autoridades de la Secretaría de Educación Pública echaran para atrás sus planes de concluir el ciclo escolar 2025-2026 de forma anticipada y decidieran continuar con el calendario escolar vigente para que el fin de curso sea el 15 de julio, algunos estados mantienen en pie las vacaciones adelantadas. Me quiero imaginar que sí. ¿Usted cree que no? Dice que ¿quiénes saldrán antes de vacaciones? De acuerdo con lo trascendido en los últimos días, la Secretaría de Educación de varios estados va a adelantar las vacaciones de verano para estudiantes de educación básica, preescolar, primaria y secundaria. Debido al aumento de temperaturas, está bueno, María, que se espera habrá entre junio y julio. Así le pondremos ahora. Aquí la pregunta es, ¿a poco nunca había hecho calor? ¿A poco nunca hizo frío? ¿No? ¿No? Y aquí aparecen varios estados, pues aclarando que la fecha de en la que ellos terminarán su ciclo escolar 2025-2026, por ejemplo, Nuevo León, el 8 de julio, Yucatán, el 26 de junio, Colima, el 25 de junio, Tlaxcala, el 30 de junio, Tamaulipas, 10 de julio, Sinaloa, 10 de julio, San Luis Potosí, 5 de julio, y Guanajuato, 10 de julio. Si usted es bueno escuchando, pues usted va a decir, no aparece Sonora y los demás estados ahí. Pues me quiero imaginar que cada quien va a terminar el ciclo escolar cuando le dé su gana, ¿no? Al final de cuentas, palabras más, palabras menos, total. Usted va a decir, pues sí, me quiero imaginar que todos aquellos padres de familia interesados en cuándo será el fin del ciclo escolar 2020 ya se pusieron en contacto con la directiva de las instituciones educativas o de la institución educativa a la cual acude su hijo o su hija o sus hijos o sus hijas. Ya sabes que las mamás o el papá, hola, mire, al director, háblale ya. ¿Qué dice su secretaria que se acaba de dormir? ¿No? Que está en la siesta, que te esperes. ¿No? Que total, cada quien va a terminar el ciclo escolar pues cuando le dé su gana, total. Genio, buenas tardes.
1: Buenas tardes, Rafa.
0: ¿Qué pasa, men? Aquí, mira.
1: Esa es una rolita.
0: ¿Qué canción quiere escuchar, mi amigo?
1: Michael Salgado, se llama Sin Ella.
0: Ay, jodido.
1: Esa es la rolita.
0: Sin Ella se llama.
1: Sin Ella, Michael Salgado.
0: El zurdo de oro, Michael Salgado.
1: École, tú sabes, tú sabes. No, ¿cómo te dices? ¿Cómo te dices? Ay, jodido.
0: Willo, te dejé, ¿no?
1: Te dejé, ¿no? Ándale, fue Rafita.
0: Sí, buenas tardes, amigo, igualmente.
1: Igualmente, sale.
2: Querida raza, ahora cambiando de ritmo, les enviamos una cumbia bonita del nuevo repertorio de Michael Salgado. Sin Ella.

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0: está, ¿cómo se llama esta rolita? No sé si sea polka, guapango, yo creo que es una polka, ¿no? Creo yo. Música así, en cuanto a géneros, no crea que no. Soy más burro, más pena. No sé. Pero la canción, bueno, esta rolita que acabo de escuchar, pues, se llama Sácate los Piojos, Chencha. Fíjate nomás. Habráse visto, dijera mi nana. Aunque usted no lo crea. Si no me cree, le puede preguntar al teléfono ahí. ¿Cómo se llama la canción que el Rafita hace unos instantes programó? Ahí te va a aparecer. ¡Tiras, hombre! No lo dude. Ha estado alguien ahí preguntando. Oye, la canción que puso Rafa, ¿cómo se llama? ¡Tienes una rolita! Marca el 631-31-255-55. Y listo. Lo que me he dado cuenta, fíjate, lo que me he dado cuenta es que últimamente no se han reportado cumpleañeros o cumpleañeras, ¿eh? Genial, buenas tardes.
1: Sí, buenas tardes.
0: ¿Qué dice, oiga?
1: Oye, Rafita.
0: Échele, men.
1: Ya, la vecina aquí, donde vive la mesa. Ya te rafailaste, me dice.
0: Dios.
1: No, hombre, dijo, ya bájate del helicóptero, salí en tu vida, dice.
0: Vale, Gogar, espérate, si apenas se va subiendo.
1: ¡Ay! Te dije, todavía falta, si no se ha estado ya, yo digo.
0: Mira.
1: ¡Rémale! Una cancioncita de Conjunto Primavera.
0: ¿Cómo se llama la canción, mijo?
1: Me volteé.
0: ¿Te volteaste? ¿Ahora para dónde?
1: Oh, pero ¿cuál? No, del otro lado, no.
0: ¡Ah, me norteé! ¡Órale!
1: No,
0: va la rola, viejo, sale.
1: Dale, ahorita estamos, buen día.
0: Se le gana, chico. No, pues clarito le escuché yo. Me volteé, ¿para dónde?

decirle esa rolita de Menor Cielo. Son las 12 de mediodía con 47 minutos, ya 12 de mediodía con 47 minutos en la genial. Rápidamente, pues complaciendo, ya sabes cómo somos aquí, ya sabes cómo somos. ¿Eh? ¿Qué hablo?

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0: Saúl Pereira y su frontera brava, la canción se llama El Vaquero. Son las 12:54 ya 12:54, próximo sábado junto con Novillos de la Sierra y la plebada sierreña en el Parque Mascareñas. 300 pesos por entrar y no vas a pagar para salir, fíjate, si esas no promociones, entonces ¿qué quieres? 350 en taquilla, ya lo sabes, puedes pasar con tu hielera hasta el tope. No hay bronca, ya lo sabes. Próximo sábado 23. Son las 12:55 ya. ¿Quién quiere una canción? Marque el 631-31-255-55. Porque voy a decir como aquel, ya se me acabaron las canciones. Fíjate, veo esta nota que me llama la atención. En el caso, pues que gira alrededor de del gobernador de Sinaloa, ¿no? Dos detenidos, tres con licencia, uno en funciones y cuatro sin rastro. ¿Dónde están los políticos acusados por Estados Unidos? Me quiero imaginar que los que están muy campantes, que le pregunten a Nicolás Maduro cómo le fue. Digo yo, si los están señalando, pues ¿por qué no se presentan a dar la cara? Digo, ellos dicen que nada temen, pues me quiero imaginar que nada temen tampoco, ¿no? Genio, buenas tardes.
1: Sí, buenas tardes.
0: ¿Qué dice?
1: Oye, una rolita ahí.
0: Échale, amigo, ¿qué canción quiere escuchar?
1: Cuatro Primaveras, Conjunto Primavera.
0: Cuatro Primaveras, pues acabo de quitar una del Conjunto Primavera, mi viejo.
1: Mande.
0: Acabo de quitar una del Conjunto Primavera, le digo.
1: Pues...
0: ¿otra cancioncita?
1: De Manuel Guerrero.
0: Manuel Guerrero, ¿cuál canción quiere escuchar?
1: Cuando abra los ojos.
0: Cuando abra los ojos, ya dijo mi amigo.
1: Ale.
0: Échele gana, pues, ahí está. Manuel Guerrero, el consentido, tengo entendido que lo apodan, ¿no? A ver, Manuel Guerrero. Cuando abra los ojos, ¿no? Es cuando más los aprieta el que tengo. Llego los ojos, a ver... cuando abras los ojos, de una vez, ¿no? Pues total, güey, ya estamos centrados, échale. Cuando abras los ojos,
2: dice más o menos, cuando abras los ojos, dice, bonita canción.

0: se llama La Fuga de San Antonio. Tu buena la historia, ¿no? Una de la tarde, 4 minutos, Jan. Y hablando de historias, hoy por la mañana me tocó escuchar la historia de Rodolfo Fierro, un lugarteniente de Pancho Villa. Nació en el Charay, Sinaloa, el amigo. Y bueno, la historia está más que interesante, pero pues debido también a la peligrosidad de este sujeto y de las barbaridades y atrocidades que cometió en su paso por la División del Norte, pues, comandada por Pancho Villa, ¿no? Hombre, loco. Dicen que una sola calle con su nombre, nada, güey. Que una persona había mandado hacer una estatua ahí en Los Mochis, bueno, y la mandaron para Los Mochis. Dijeron en Los Mochis, ¿qué? ¿Qué Rodolfo? ¿Qué? Sácale punta con todo y está, gente, ¿no? Con todo y estatua, vámonos. Final de cuentas, allá fue a parar al Charay, la estatua de este personaje. Y dicen que tristemente célebre una laguna es la que lleva su nombre. Fíjense nada más. Pero la historia está más que interesante. Una buena tarde con 6 minutos ya. El clima para el día de hoy, 28 la máxima, 13 la mínima. Aquí, en las imágenes que muestra el pronóstico del tiempo, totalmente nublado, dicen. Fíjate nada más. 10% de probabilidad de lluvia. Así dice y así lo muestra las imágenes del pronóstico del tiempo aquí, donde yo lo checo el clima, pues. Si allá afuera hay un sol radiante, por eso le aclaro que la imagen que muestra el pronóstico del tiempo es cielo nublado, 10% de probabilidad de lluvia. ¿Será cierto? Vale.
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0: Antonio Solís. Un saludo muy especial a la muchacha que solicitó esta canción. Me dice, Rafita, mándame la canción, por favor, de la Venia Bendita. Aquí te estoy escuchando. En una maquila, no te digo en cuál, porque no nos dejan escuchar radio. Dice, aquí te traigo metido en las orejas, en los oídos, pues. Pues bueno, de perdis. Una gran tarde con 11 minutos ya. Si quieres una canción, ya sabes lo que tienes que hacer, ¿no? Ya está por demás decirte qué número telefónico tienes que marcar para pedir la canción, pues. ¿Salen? Ahí está la de Orizaba. Buenas tardes.
1: Buenas tardes. ¡Qué bárbaro!
0: A ver, échele.
1: Es una canción, oiga.
0: A ver, échele.
1: Quiero una de Las Edades.
0: Las Edades, ¿quién la canta?
1: No me acuerdo.
0: Ahorita la pongo, ¿sale?
1: Tú ya sabes quién, ¿no?
0: Si no la invento aquí, ¿sale?
1: Ándale,
0: pues. Ándale, pues. Hombre loco. Ay, ¡qué sacrificio! ¿Quién tiene la culpa? Pues yo estoy diciendo que se reporten, ¿no? Ay, no. Jenny, buenas tardes.
2: Rafita, buenas tardes.
0: ¿Qué pasa, men?
2: ¿Qué dice, pues? ¿Cómo anda el hombre?
0: Pues al hombre ya mejor ni me lo menciones. Así le vamos a dejar eso.
2: Anda enojado. Tiene una cumbiecita por ahí, Rafita.
0: ¿Una cumbiecilla? ¿Qué canción es, viejo?
2: Una para todas las Chabelas ahí.
0: ¿Cuál?
2: La Chabela de los...
0: ¿La Chabela con quién?
2: De los Chacales.
0: Ah, los Chacales, ya dijo, oiga.
2: Okay. Ándale, pues, muchas gracias.
0: Se le ganas, excelente tarde, pues, ahí están. Ya no hagas corajes, Camacho. Se te va a reventar la bilis, güey, malíciala. ¿A qué contestas? Dice el Camacho. Pues sí, ahí me tienen.

0: Reyes de la Sierra, Mentiras Bonitas, se llama 1:23. Ya 1:23. A ver, qué sorpresa, ¿no? Jerry, buenas tardes.
1: Buenas tardes, Roma.
0: ¿Qué dice, oiga?
1: Una canción de Ramón Ayala, ¿no?
0: Ándele, por fin. A ver, échale, viejo.
1: Con la puerta en la cara,
0: ¿sabes? Ay, jodido.
1: Anda de la
0: con,
1: cara.
0: Anda con todo, ¿no?
1: Pues sí, para empezar bien el día, la tarde, ¿qué
0: no? Oh, no, cómo no, así mero. Ahí le va la canción, mi amigo, ¿sale?
1: Órale, pues.
0: Se le gana, pues. No, hombre, loco. Con las puertas en la cara. Mira, ahí está la rola, loco. Dije, yo, capaz que le tecleo aquí de Oquis. Y ni siquiera aparece la rola y se aparece. Fíjate. Habrás visto. Una buena tarde con 24 minutos a las 2 de la tarde llega Gabriel Vega aquí a La Genial, ya se la saben. Ya estoy a punto de irme. Oh. De hocico, oigo. A la casa. Ay, no. Ay, no.

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2: ¡Ah, este mentiroso! Una de la tarde con 45 minutos ya, servidor y amigo Rafael Vázquez se despide. Se van a quedar con Gabriel Vega en punto de las 2 de la tarde. Yo amenazo con regresar el día de mañana en punto de las 10 de la mañana. Si amanezco vivo aquí esta vez, y no se preocupe, alguien más va a estar. Cuídese mucho y cuide mucho a su familia. Con su permiso, excelente tarde, ¿eh?

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a mi raza, ¿qué tal? Buenas tardes, buenas tardes. Vengan todos y cada uno de ustedes, exactamente las 2 de la tarde. Con 4 minutos, qué gusto, placer acompañarnos en ese maravilloso martes. Martes 19 de mayo del 2026, les saludamos a través del 105.1 Genial. Toda la raza que nos está sintonizando en cualquier parte de la ciudad de Nogales, ahí les saludamos a la gente que está ahorita descansando, la gente que está laborando. Ahí le mandamos el saludito para la gente que anda a bordo de su automóvil. También les saludamos, muchas gracias a la gente que esté disfrutando de los sagrados alimentos, también provechito. Y por supuesto, la invitación a que nos acompañe a lo largo de estas horas. Vamos a traer excelente programación musical como todos los días a través de esta frecuencia 105.1. Toda la raza dice, ¡épale! Para todos los que andan trabajando ahí, para todos los camioneros, taxistas, los de la Charo, ahí les saludamos, los de la Urban, en el auto particular. Bueno, pues donde quiera que anden, le mandamos un saludo muy especial y los invitamos a que nos acompañen. Vamos a traer buena música, ¿eh? Así que ya saben. Y por supuesto, participación de ustedes a través de la línea telefónica 631-312-5555, línea telefónica libre, disponible para que usted empiece a solicitar los temas musicales que quiera escuchar en esta maravillosa tarde. Que quiere una rolita, una cumbiecita, perfecto, vale. Una rancherita, con gusto. Ahí está, una romanticona, grupera, lo que usted quiera, siempre y cuando sea del regional mexicano, que es lo que está catalogada nuestra radiodifusora. Por lo cual, pues ahí está la invitación. Sobres, ahí está, a través de la línea telefónica, a través de las redes sociales, como usted quiera participar. Con gusto, vamos a complacerlos el día de hoy. Sobres. Y vamos a arrancar, señores, los Tucanes de

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0: Cole. 2:23, y avanzamos rápidamente con más en este maravilloso martes 19. Oye, por cierto, saludamos a las personas que ven por nombre Pudente. Así me aparece en el calendario. Muchas felicidades a los que ven ese nombre Pudente. Bueno, me imagino que ha de haber alguno, ¿no? Alguien que lleve el nombre Pudente. Pudente, Fierro. Ay, Pudente López. Pudente el diente. Bueno, alguno que lleve ese nombre, pues ahí le mandamos un saludo muy especial. ¡Genial, buenas tardes! ¿Qué onda?
1: El calorcito, no sabes de tomar tequila o
0: qué. Oye, ¿qué machine está dando, viejo?
1: Aquí, bien ahí.
0: Afirma, dijo. Oye, viejo, ¿y qué onda? ¿Y qué? Nada, tranquilito de la tarde, ¿qué rollo?
1: Tranquilino, ahorita y así nada más, pero así como decimos, sereno moreno, bien sereno moreno.
0: ¡Míralo! ¡Míralo! Es todo, lo dijo la vaca.
1: Las figurillas las dejamos nada más a las figurillas ahí.
0: Oye, ¿y para la dama no va a haber ahora anuncio, nada?
1: No, ya nada, no, ya.
0: ¿A poco ya? ¿Y a poco tampoco se acabó el amor? ¿Sí se acabó el amor? ¿Eh?
1: Ya se murió el amor por aquella, como dice la canción.
0: ¡Ya estuvo! Ya. ¡Puta! Qué, oye, loco, qué poquito duró, viejo. Ya ni lo que duró el Márgaro, el Bépale. Digo, en las relaciones, ¿no?
1: Sí, pasó feo el asunto, pero ni modo. Ahora ya me dije bien descarado, pero ya no quiero yo.
0: Ya, ahora sí, no.
1: Ahí dejamos el asunto, lo hacemos como indignados y así se pega
0: la firma.
1: Ahora la seguridad se toca nada más.
0: Es todo, no, que lo busquen, hágase el rogar, mi viejo. ¿Qué no?
1: Así nada más, ahora.
0: Eso, viejo, ¿y qué rola va a querer? A ver, venga.
1: Mira, estaba con una. Fíjate que quedaría una canción con la que se ve para acá con el Trono de México. ¿Cómo ves?
0: ¡El Trono de México!
1: Así ponme la de Te Ves Fatal.
0: Te Ves Fatal. Perfecto, viejo. La buscamos y se la ponemos ahorita. ¡Barre!
1: ¡Arre, Lulu!
0: ¡Fierro Fly! ¡Ya está peinado para atrás! ¡Mira nomás! ¡Qué bárbaro! Es que como dice por ahí, sí acabó el amor, pues ¿qué le vamos a hacer, no, viejo? Hay que echarle ganas y sobre todo, pues siempre para adelantón. Siempre para adelantuki, dice por ahí, entonces, donde no se puede, pues no se puede. Genial, buenas tardes.
2: Buenas tardes, joven.
0: ¿Cómo está,
2: amiga? ¿Me puedes poner una canción?
0: Claro que sí, dígame, ¿cuál quiere escuchar?
2: Quiero Mi Cariñito con Libra.
0: ¿Mi Cariñito?
2: Sí, con Libra.
0: Mi Cariñito con Libra.
2: Sí.
0: Mi Cariñito, déjame buscarla nada más y se la ponemos en cuanto la encuentre. ¿Así se llama la canción? Mi Cariñito.
2: Sí, así se llama. Perfecto, Mi Cariñito con Libra.
0: Perfecto, ande. Ahí si la buscamos, gracias. La encontramos, se la ponemos ahorita, ¿sale?
2: Ande, gracias.
0: Ande, pues, bendiciones, ahí estamos, y de qué barro. Oiga, hablando de romanticismos. Ay. ¿Cómo estuvo aquella, Cholo? Ven, Cholo, ven para acá, Cholo. ¿Cómo estuvo aquella que te dijeron? ¡Hombre! Tú te la sabes muy bien. Ah, le da pena, dice el Cholo. ¡Hombre, que no te dé pena, Cholo! ¿Cómo?
3: Oh, no, es que te voy a contar, güey. Pero te conté a ti, güey, no para que le hiciera público, güey.
0: Pero cuéntale, güey.
3: Es que una mañana me levanté bien romántico, yo acá, güey. Y llego con la morra y luego le digo, ¿qué onda, mija? Y la morra acá me dice, ¿quieres? ¿Cómo amaneció mi chiquita? Le dije. Y luego me dijo la morra, pues mírate la vegeta. ¡Qué llevadita la morra!

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0: ¡Paisas, señores! ¡Ella es! Bueno, es la buchona. Ya son exactamente las 3 de la tarde. 3 de la tarde con 2, oiga. Avanzamos rápidamente con más a través de la que suena 105. Ya lo sabe, 631-31-255-55, línea telefónica. Alguna canción que usted quiera escuchar, con gusto, compártalo con nosotros. Marque en este momento y díganos qué canción le gustaría escuchar y con gusto vamos a complacerlos. Siempre y cuando la tenga en existencia. Forme parte de lo regional mexicano, ya lo sabe, estamos para complacerlos. Ahorita me habían pedido, ¿qué canción? La de Libra. Me pidieron Invasores de Nuevo León. Es fatal de del Trono de México. Entonces, pues ahí está Libra. Ahí está Libre, digo. Ahí está Libre la línea para que usted se comunique y me diga qué rola quiero escuchar aquí para. Porque tengo tiempo para complacer. Tengo espacio para complacer, sí, sí. Tengo espacio antes de los cortes comerciales. Así que ahí está. Si usted quiere alguna canción, hágalo. Oiga, por cierto, cancelan concierto de Cristian Nodal. Oiga, oígase nada más. Está dura la cosa, ¿eh? Resulta que en la ciudad de Obregón, Sonora, aquí en el estado de Sonora, hasta el domingo 17 de mayo, presuntamente, no llevaba ni uno, ni la mitad de los boletos vendidos. Estoy hablando del domingo 17 de mayo, que es cuando se checó ahí qué onda, cómo iban los boletos, la venta de boletos, y no, ni la mitad de los boletos vendidos llevaba en el estadio de los Yaquis. Al menos así se veía el momento de comprar boletos en línea. Voy a tener esa llamada nomás. Genial, buenas tardes.
1: Buenas tardes.
0: ¡Ole!
1: Una canción ahí de Laberinto.
0: ¿Laberinto? ¿Cuál quiere Laberinto, mi amigo? ¡Venga!
1: El Chulo.
0: ¡El Chulo! ¡Ay, Laberinto, viejo! Ahí la va a escuchar a todo volumen, ¿sale?
1: Ah, pues gracias.
0: Otra vez ahí estamos, algo de Laberinto. ¡Íralo! Oiga, resulta que a 4 días del evento publicaron un comunicado donde se informaba de la cancelación que por situaciones ajenas al cantante y a todo mundo, pero no se informaron el motivo, ya que ni siquiera le hicieron la culpa a la logística ni que por protección civil ni nada de eso, pero que próximamente les darían o les estarían regresando el dinero a las personas, el reembolso. Este sería el supuesto quinto concierto cancelado del esposo de Ángel Aguilar, Cristian Nodal, en lo que va del año 2026, presuntamente por la baja venta de boletos. Recuerden que el 20 de marzo había en Puebla, Acapulco el 28 de marzo, Tampico el 2 de abril, la Riviera Nayarit, Puerto Vallarta y Ciudad Obregón ya fueron los 5 conciertos que canceló Cristian Nodal. Fíjate nomás. O sea, ¿qué está pasando? ¿Qué está pasando? Y la raza dice, ¿qué huele con eso? ¿Qué? ¿De qué se trata?
1: Ni 50 mil pesos, ¿qué?
0: Pues a regresar al feria, ¿no?
1: Claro.
0: Así que, pues bueno, son cosas que suceden, pedemos que se arregle la situación ahí. Pero pues, que Cristian Nodal. Vamos que a ver más adelantito si ya el Papa Jones, que es el Pepe Aguilar, que es el que trae ahora ya como representante, le está tronando gracias a eso. También que estaba con su papá, ¿no? Pero bueno, una cosa es otra cosa y otra cosa es otra cosa. Vamos con eso, bien a cargo de la brisa. Es el...

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0: Ahí está, señores, ellos son los recoditos con el tema de la escuelita. Ya son exactamente las 3 de la tarde, ya con 33. Oiga, avanzamos rápidamente con más. Oiga, déjame mandar saluditos en esta maravillosa tarde a la raza que está reportando con nosotros. Gracias a la gente. Al 631-312-5555, línea telefónica. Muchas gracias, ¿eh? Ahí está, dice por acá. Saludos, Lobito, para el tremendo Francisco en la colonia Vázquez, para Rosa Irene. Ahí le mandamos el saludo. Muchas gracias. Escuchando la genial 105.1 para Andrés y Salomé. Oye, Salomé. Había una rola así, ¿no? Se llama Oye, Salomé, perdón. Ya no he escuchado, fíjate esa rola. Andrés y Salomé Rodríguez. Ahí le mandamos el saludo. Muchas gracias para Alma, Angélica Grijalva. Bien, saludos en esta maravillosa tarde. Ahí que me pidió la canción de Pase y Pase con Sergio Vega. Ahí estamos complaciendo, Para Mireia Ruiz también le saludamos. Para el tremendo Josecito allá por las Torres. Para Telma. Allá dice, andan en la maquiladora. No, ¿cuál maquiladora? En soldadura, me dijeron. En el área de soldadura. Ahí le mandamos el saludo. Muchas gracias. Para Rosario Rentería también. Saludos cordiales para el Jaime Ontiveros. Para Matilde Hernández. Hermanos, ahí están escuchando la gente, muchas gracias. Para Luz Armida Castañeda también. Es todo, escuchando el 105.1. A todo lo que da. Al rato me estaban diciendo, Lobito, ¿tienes ahí lo de las garitas? ¿Qué onda? Quiero cruzar a Estados Unidos. Déjame decirte, carnalito, que si quieres cruzar a Estados Unidos en ese momento, quieres ver qué onda con la fila, pues puedes entrar directamente a la página del gobierno de la ciudad de Nogales. Así, heroicanogales.gov.mx/webcams.garitas. Así está. O mejor en el buscador de Google, ahí le ponen Garitas Nogales. Y ahí aparece la. Ahí aparecen las cámaras. Parte del área de innovación aquí del Ayuntamiento de Nogales. Oiga, pues déjame decirle que la grita mariposa, hay bastante fila, ¿eh? Déjame decirle, ahorita es el lo que yo estoy viendo en las imágenes. Llega aproximadamente hasta donde se encuentra la bajadita ahí hacia la. ¿Cómo se llama? Hacia el Boulevard del Ensueño, pues viniendo del periférico del Tianguis hacia la garita, la fila llega hasta donde se encuentra la bajada. Es antes de los Pimas, antes de llegar a los Pimas, la bajada esa que va hacia a Boulevard del Ensueño, Lo Vázquez, no sé cómo se llama. Hasta ahí está la fila en la garita mariposa. Ahora, la garita de Concini, lo que yo estoy checando aquí, es que también hay mucha fila. Lo que sería la fila normal llega aproximadamente a donde se encuentra la delegación de policía. Ahí, previo antes de la subida de la hacia la colonia Buenos Aires, hasta ahí llega ahorita la garita normal. Bueno, yo digo que más, ¿verdad? Sigue hasta la gasolinera, exactamente la gasolinera del Vázquez. Hasta por ahí llega la Sentry. Lo que yo veo es que se nos pierde aquí la imagen. Como está atravesado el tren, no sé si sean para subir al puente en la colonia Buenos Aires o esa sería la fila para la Sentry, pero sí llega hasta más atrasito a donde se encuentra el banco Banamex. Atrasito de la placita Miguel Hidalgo. Esa es por la garita normal, la garita de Concini, perdón. Así que ya sería la opción para nosotros sería la garita de allá de Mariposa. Sí, pues que hay bastante fila por todos lados. Así que ahí le encargamos, pues bueno, ya sería decisión de ustedes. Déjenme ir un pequeño corte comercial. Regresamos con más a través de la que suena 105. Corte, regreso.
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0: Ahí está, señores, Chuy Vega con el tema que el amor, 4:05. Oiga, avanzamos rápidamente con más a través de la que suena 105.1 Genial Estéreo. Pues bueno, alguna canción que quiera, con mucho gusto vamos a complacerlo. 631-312-5555, línea telefónica. Alguna rolita que traiga, que oye, que quiero escuchar esta canción y que no sé qué. Vale, con gusto, compártenos, llámenos, díganos cuál. Y díganos cuál canción quiere escuchar. Y ahí estaremos complaciendo en esta maravillosa tarde. ¿Sale? Así que órale, pues. Ahí está. Genial, buenas tardes.
1: Buenas tardes.
0: Buenas tardes, dígame.
1: Bueno, muchacho, me ponen la canción esa de los años en la espalda.
0: Los años a mi espalda.
1: Ajá.
0: ¿Quién la canta esa canción?
1: Pues yo creo que los relámpagos, yo creo, ¿no?
0: Relámpagos, bueno. Déjeme buscarla nada más. Y con mi amanezca, ahí se la ponemos, ¿sale?
1: Los años sobre mi espalda.
0: ¡Órale, ya dijo!
1: Bueno, gracias.
0: Otra vez, ahí estamos. Bueno, la buscamos y con gusto se la ponemos, ¿sale? Órale, pues. Oiga, no sé si usted recuerde, ¿se acuerdan aquella mujer que se hizo muy viral, que fue catalogada o conocida como la Lady Racista? Aquella mujer que pues no sé si iba en un coche y luego un agente de tránsito la paró y que le dijo hasta negro, bueno, no, ya sabe. Empezó a insultarlo bastante, bastante feo. Genial, buenas tardes. Bueno.
2: Yo la vi con el Cholo, güey.
0: Ah, sí, también. ¿A poco?
2: La traía bien apañada.
0: ¿A poco sí?
2: Sí, la neta.
0: ¿A poco sí?
2: Iba pasando y la abrazó y se la llevó. Yo creo que pensó que era don Márgaro.
0: Ándale, eso debe haber pasado, ¿verdad?
2: Sí, haber dicho, no, me quieren robar el cheque de la pensión.
0: Cállate los ojos, esa le pertenece al Cholo. Ya de por sí, dijo el otro. Ay, no. Ay,
2: de
0: no.
2: De por sí, dijo el relay, ya sé.
0: ¿Qué onda, pues, échale?
2: Pues nada, aquí visitando a los estrellados, dijo a las estrellas. Andate. ¿Y qué onda, qué? ¿Cómo te fue?
0: Yo pensé que estabas casando cuícolos como hijos de vato, ¿no? Anda cazando huícolos. Ay, sobre el las cachorras en primavera. Ya sabe cómo salen las cachorras cuando hace calor, que se ponen arriba de una piedra, ¿no? A agarrar sol y todo.
2: Ya hace todavía.
0: Ah, todavía. Así me imaginé a un Margar un día.
2: Deja tú ver.
0: Las criaturas, dijo el otro.
2: Ya te había olvidado, ¿no?
0: No te creas,
2: ya te iba a poner falta.
0: No,
2: ¿qué es eso?
0: Ya te iba a poner falta, dice este vato. A ver, ¿algún rol o qué? Venga.
2: Sí, esa que la señora, la rola esa que dice, güey, sí. Es la de los 70 y que no llegaba a los 80.
0: Ah, sí, es la que decía la otra vez, ¿verdad?
2: Sí, que decía, no va a llegar a los 80, algo así.
0: La cantan los viejones de Linares, esa rola, que es los años a mi espalda, así se llama la rola esa, ¿no?
2: Pues la neta no sé cómo se llama, sí, pero así, la he escuchado hace rato con ustedes.
0: Así se llama, que primero acá, ahora le me duelen las canillas y que no sé qué.
2: Ándale, sí, que parece una orquesta y que
0: parece,
2: no sé
0: sí.
2: Qué.
0: La tierra es parece la, me bajo, parece que me bajo de un caballo por años de ahí. Todo pandeado.
2: Mira. Y ya con lo que llevamos ahorita, ¿cómo duele? Ahora que para los 80, para los 90.
0: Cállate los ojos.
2: No, hombre, no, yo creo que don Márgaro le va a poner de este, digo, el show le va a poner a don Márgaro de ese aire artificial, lo va a para mantenerlo lo más vivo que se puede.
0: Oye, espérate, no todo, porque te voy a decir una cosa, hay personas de 80 que están mejores que tú y yo juntos, ¿no? La neta, que están bien conservados.
2: Ah, ya sé por qué, güey.
0: Porque le llega.
2: Es que practica Tai Chi, güey.
0: Ay, Tai Chi. Te creo,
2: oye, mato, a mí me pones la rolita esa de la carcancha. Esa es la de Roberto Carlos, pero la canta la banda Ráfaga.
0: Ah, ok, mi carcachita.
2: No, ándale, esa que está curada.
0: Está. Llevé mi Cadillac al mecánico ese día.
2: Ándale.
0: Banda móvil, viejo, ahí la buscamos y se la ponemos ahorita, arre.
2: Dale, pues.
0: Perro, ándale, pues, ahí estamos, bueno. Más adelante le voy a decir la nota esta que traía sobre la Lady Racista. Le voy a traer noticias de lo que ahora está por suceder. Bueno, pronto vamos a más de la música, señores, pero antes déjame ir un pequeño corte o vamos a la canción. Vamos a la canción, vamos a la canción. Este viene a cargo de los viejones de Linares. Es Los Años a Mi Espalda. Suena la gente.

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0: 37 minutos, avanzamos rápidamente. Algo en la inspiración del señor Juan Gabriel, ¿verdad? El tema ese. ¡Wow! Excelente rola, ¿eh? Oiga, hace rato que les estaba comentando, resulta que Ximena Pichel, mejor conocida como Lady Racista, ¿recuerdan ustedes aquella allá en México? No sé dónde pasó. Donde a un agente de tránsito le empezó a decir, por negros, como personas negras o morenos, negros como tú, no sé qué empezó. Y se le echaron encima todas las redes sociales, pues resulta que parece que va a dormir al tambo por alucinada. Resulta que la tal Ximena Pichel, bautizada como mencionamos Lady Racista, pues se creyó que su apellido o su dinero la blindaban contra la realidad de las cosas. Un periodista de nombre Carlos Jiménez soltó la sopa. La doña decidió que las terapias contra la discriminación que le recetó el juez era un juego y simplemente no quiso asistir a ninguna de las terapias que había impuesto en aquel entonces el juez. Pues se ve que para ella aprender a no escupir veneno le resultó misión imposible, así que se pasó la orden judicial por donde mejor le pareció. Ahora la señora está a nada de conocer los barrotes de fierro por andar de abusiva. Tiene cita el día de mañana en el Poder Judicial y los de la Secretaría de Seguridad Ciudadana junto con la Fiscalía ya tienen listo el paquete que le van a dar. Como la inteligente no quiso hacer caso a las buenas, ahora va a solicitar que la guarden en el tambo, pues, para que aprenda a comportarse. Ahora, como dicen, ¿no? Ahora sí le salió cara la gracia de creerse intocable por andar de maleducada y creer que la ley es un chiste. Va a terminar cambiando su vida de privilegios por una en las sombras, fíjate nomás. Nomás por decir, no quiero ir a esas terapias donde el juez me mandó, porque a mí me vale una de pura desconsa. Ahora va a tener sus circunstancias, todo. Ahora sí, como dicen, ¿verdad? Va a tener ahora sí los motivos necesarios para presentarse ahí. A ver qué sucede. Ahí le estaremos informando, a ver qué chorizo se ocupaba con eso. Vamos a continuar rápidamente con más de la música, pero antes un pequeño corte comercial. Regresamos.
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